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1: Llegó la hora de las noticias, 8 de la tarde, un minuto. Y les contamos que la reunión del presidente José Antonio Kast con el partido de Evópolis de La Moneda se extendió por aproximadamente 2 horas. Al término del encuentro, los representantes de la colectividad entregaron detalles de los temas abordados con el mandatario. Luciano Cruzcoque, senador y presidente de Evópolis, encabezó las declaraciones junto al diputado Jorge Guzmán y el exdiputado Felipe Kast. También participaron los alcaldes de Quirigüe, Purén y San Pedro de la Paz, además de Macarena Cornejo, secretaria general del partido. Cruzcoque explicó que abordaron con el presidente la mega reforma y temas legislativos, lo que se está haciendo precisamente para tratar de salvar la contingencia económica, de cesantía enorme que tiene el país y de cómo sacamos adelante una reforma que le va a permitir precisamente al país ponerse en marcha. El senador agregó que también conversaron sobre la reconstrucción de viviendas afectadas por incendios y el empleo.

En otro ámbito, también les cuento que 4 personas se mantienen extraviadas en el sector de Pemehue, específicamente en el Cerro Motrulo de la comuna de Coyipulli, tras realizar un trekking a eso de las 10 de la mañana. Según información brindada por Carabineros, fue uno de los 4 extraviados quien logró dar aviso al personal, pero luego no fue posible volver a contactarlos. Por ello, bomberos de Coyipulli, carabineros y un dron realizaron los primeros rastreos sin mayor éxito. A raíz de ello, desde Victoria, se dirige al lugar un equipo experto en rescate en zonas agrestes para su búsqueda.

0: También les cuento que decretan prisión preventiva para un ciudadano colombiano sorprendido con más de un kilo de cocaína al interior de un bus interregional a la altura de Perquenco, en la región de la Araucanía. El hombre fue aprehendido tras una fiscalización de un bus realizada por personal del OS-7 de Carabineros en el peaje de Púa, luego de que un can antidrogas encontrara al interior de una mochila un paquete que contenía clorhidrato de cocaína. La información la confirmó la fiscal de Lautaro, Angélica Mera, quien valoró el trabajo realizado por los efectivos policiales.
1: El procedimiento da cuenta de una fiscalización de un bus en el peaje Púa, la comuna de Perquianco, donde a través del perro adiestrado para estas funciones se encontró al interior de una mochila un paquete que contenía clorhidrato de cocaína con un pesaje de 1 kilo 180 gramos, la cual era transportada por un ciudadano de nacionalidad colombiana.
0: En la audiencia desarrollada en el Juzgado de Garantía de Lautaro, el Ministerio Público formalizó investigación por tráfico de drogas. Luego de ponderar los antecedentes entregados por la Fiscalía y la Defensa, el imputado quedó en prisión preventiva. El tribunal le otorgó al Ministerio Público un plazo de 4 meses para desarrollar la investigación.

por último les cuento que el alcalde de Santiago, Mario Desbordes, se manifestó luego de que la querella criminal interpuesta por el municipio de Santiago contra la diputada Irassi fuera declarada admisible, señalando que el informe de Contraloría

por la fallida adquisición de la ex clínica Sierra Bella fue lapidario y muy duro, por lo que él estaría obligado a investigar. Recordemos que durante la última jornada se dio a conocer que el séptimo juzgado de garantía de Santiago declaró admisible la querella por el delito de fraude al fisco contra la ex alcaldesa y todos quienes resulten responsables como autores, cómplices o encubridores. Después del informe de Contraloría, que es lapidario, estamos obligados a poner esta información a disposición del Ministerio Público, fue lo que afirmó Desbordes.

0: De esta forma nosotros cerramos nuestro boletín informativo de las 20 horas aquí en Punto 7. Ustedes sigan en nuestra compañía.
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1: Me muero por conocerte, saber qué es lo que piensas. Oye, temazo que te sacaste, guatón. Sin miedo a nada, nos cantaba Alex Ubago junto a Maya Montero. Y por supuesto, lo escuchaste acá en Punto 7. Hoy están muy, muy entretenidos todos sus mensajes de audios y los mensajitos que nos han dejado a través del WhatsApp. Tengo otro saludo muy especial. Me dicen, hola Karinita, muy buenas tardes. Quiero mandar un saludo para el conductor más lindo de la línea 9 que me trajo en la mañana a mi casita. Le dicen Nono. ¿Le puede decir que soy su amigo, el guardia de rumors? ¿Ah? ¿Nono será el Nono que yo conozco también o no? Ya, pero ahí están los saluditos correspondientes, chicos. Cumplí con los saludos. ¿Cómo está ahí, Alejandra?
2: Yo llevaría obviamente marihuana, una fina, y fumaría con ello y analizaríamos el universo. Maravilloso.
1: ¿Cuánto sabes, Alejandra? ¿Cuánto sabes todo el mundo?
3: Hola, Karinita, yo me llevaría un masturbador, por si acaso hay puras mujeres.
1: Claro, obvio, uno nunca sabe.
4: Yo le llevo un poco el pelito de tabla doble y le llamo a un pelo.
5: La Rosa, presente. Oye, Karina, el caballero se va a dejar perder.
6: Acá de Los Ángeles, presente. Elisa, yo me llevaría un vinito.
1: ¿Ya?
6: Y hierbita. Oh, quedaría como una marcianita más. Saludos.
1: Elisa, ¿qué edad tienes tú? A veces las voces nos engañan.
7: Presente desde el baño de mi casa.
1: Ah, muy bien.
7: Esta niña quería mandarle un gran saludo al club Unión Lavandero, que hoy juega en la cancha de Labranza. Que tengan un excelente partido y vamos, que este año salimos campeones. ¡Vamos, Unión Lavandero!
1: Vamos con todo, Unión Lavandero, presente también con nosotros.
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0: Oye, pero qué cosa más romántica.
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2: La Karinita, quiero mandarle un saludo a mi hermana Nancy Borman, que se encuentra de cumpleaños. Ella cumple 63 años. Y la estoy en su casa en estos momentos, la vine a visitar acá en el sector de Quintrilpe Bajo. Un gran abrazo para mi hermana. Un gran saludo es de parte de Liana, de su hermana.

Nancy. Un abrazo gigante para ti, hermosa Nancy, que estás cumpliendo un añito más de vida. Gracias a este mensajito que te envía tu hermana Eliana. Tenemos el placer de saludarte, felicitarte en este día maravilloso, donde cumples un añito más. Que se te cumplan todos tus deseos y que seas una mujer plena y feliz. ¡Te queremos, Nancy! Sigue regaloneando ahí con la familia, recibiendo harto regalos. Lo dejo junto a Fate. Esto es Luna pegadito junto a Chica de TV. Mayonesa. Aquí.

0: la tarde, 23 minutos, nosotros disfrutando de este viernes con todo y si no pa' qué, viernes 5 de junio, nuestra primera semanita de este maravilloso mes.
1: Hola, Karencita, acabo de llegar de compra aquí al taller de la Urca, Jorgito. Así que aquí, saludando a la Karencita y escuchándola hasta las 9. Éxito para usted. Bendiciones, Jorgito de la Urca.
0: Aguante la vulca, mi amigo Jorgito Mardones. Muchos cariños para ti, que disfrutes tu fin de semana también.
2: Nancy, Nancy, Nancy, eres la reina de su corazón.
0: Nancy, Nancy, Nancy, es de cumpleaños hoy día la Nancyita. Besitos para ti, Nancy. Chico de mi barrio, en el pelo.
3: Y se sabía, no. Lindo, dos son parejas, ¿viste? Yo no le sabía, son parejas, le gustan las patitas solas.
0: No, ya no están los tiempos para eso. Que viva el amor, en cualquier forma, que viva el amor.
4: Hola, hola, Wilfredo, por acá, línea número 7, ya te mirando la peñita, nos vamos a descansar fin de semana. Uy, ¿qué está pasando ahí con los coleguitas?
0: ¿Qué está pasando? ¿Qué más tengo por aquí?
5: ¡Yeeha! Hola, Karencita, que tengas un excelente turno. Yo recién llegando a casita, soy Evelyn de Valparaíso.
0: Karinita, quería pedirte un favor, si me puedes saludar. Pero no digas que te lo pedí. Mucha, ¿por qué no me lo vi antes? Estoy terrible, me duele mi oído. Pero aquí estoy escuchando bajito, pero estoy escuchando la radio igual. Desde Valdivia. Así que le quiero mandar muchos cariños a Patrick. Recupérate de tus oídos. No hay nada más terrible que el dolor de oído, un dolor de muela o tu periodo. Dolores, pero terribles. Dolores terribles que también hemos hablado acá en la radio. Lo de las piedras, guatón. Ay, no hay nada más terrible que ese dolor. No lo he sentido nunca, pero me lo imagino. Sí. Caninita, mira, tengo 35 años. Pero soy una niña, literal. Soy una niña porque igual soy bajita y paso piola como niña. Puedo ser huérfana también. No, a mí lo que me llama la atención es tu voz. Tienes una voz muy dulce, muy tierna, muy linda. Como que si fueras una niña muy pequeña.
6: Paricari, aquí escuchándote, yo te mando un saludo a mi esposo que aún está trabajando. Un besito, feliz 7, ¿y tú?
0: Me encanta cuando le mandan saludos a sus esposos, a sus esposas, a sus cachorros, a su familia. Lo encuentro tan lindo. Hemos hablado muchas veces este mismo tema, pero el amor se demuestra día a día, chiquillas. Karinita Bello, un abrazo gigante a mi esposo hermoso, lo amo con todo mi corazón. Mañana está de cumpleaños, hoy vamos a hacer la previa, así que aguante nuestro queridísimo Rigoberto, que mañana va a estar de cumpleaños, así que el día de hoy.

0: van a estar esperando las 12 con la familia. Muchos cariños para toda la familia de mi queridísimo amigo Rigoberto y muchos besitos para ti, Ruth. Así es.
1: Grande punto 7, asado donde los beach, hoy viernes es.
0: Manda la ubicación por interno, allá vamos a llegar todos.
2: Hola, Karinita, ya queda poco. Karinita, consulta.
0: Consulte
2: nomás. ¿No iban a hacer un programa después de las 9 de la noche que lo iba a hacer Nelson? ¿En qué quedó eso?
0: No sé.
2: Y lo otro, la programación después de las 9 se va al chancho con el reggaetón, puro reggaetón en la noche.
0: Pero amigo Milton, ¿qué pasa? ¿Y qué pasa, eh? Hay de todo, hay música para todo, no sea así, sí es verdad, hay de todo. Música para grandes, chicos, medianos.
3: Oye, linda, tú estás como para decirte, mira, Iba, el que me gusta. Te das beso entero y le
0: no
3: dices
0: es chiste,
3: a todo, ¡ay,
0: me gusta! Y no es chiste. ¿Por qué me hicieron así, señor Jesús? ¿Por qué a mí? Karinita me pregunta la Kelly, ¿cuándo es tu cumpleaños? Ah, mi cumpleaños ya pasó, ya pues. Mi cumpleaños fue en abril, el día 22 de abril. Antes que se casara nuestro amigo. Karinita, mira, estos me siguen para todos lados, como les llevo comida. Ay, si son tan lindos los pellitos, me imagino que tienen que ser unos perritos.
4: Cari, pregúntale a los amigos de la radio qué puedo tomar, qué me recomiendan para el dolor de oído.
0: Dolor de oído, no. Ay, no sé, qué terrible, guatón.
5: Karina Gutiérrez, yo digo un favorcito. Oye, hoy trae cumpleaños mi nietecito Gaspar, ¿no? Le hicimos Gasparín, de mucho cariño.
0: ¿Ya?
5: Así que ahora están celebrándole algo poquito pequeño y le fueron a tomar oncecita con mi chiquitita, la hermanita mayor, la Pasque. Entonces, también un saludito para ella, porque no se ponga celosita. Y un saludito especial para Gasparín, que está cumpliendo un añito más de vida. Le canta ahí una cancioncita y tú me dices 1, 2, 3 y yo la grabo y se la mando, porque como yo estoy en la llamada, no puedo llegar para allá. ¿Ya? Porfa.
0: 1, 2, 3, graba.

Oye, muchas felicidades para el nietecito de mi queridísimo amigo Juanito, que él está en la chamba a esta hora. Pero créanme que cuando él salga de la chamba se va a ir pero volando a celebrar el cumpleaños de su nieto Gaspar. Besitos también para ti, Pasqui. Si no creas que el abuelito Juanito te dejó sin saludos. Muchos cariños para Gaspar, muchos cariños para la Pasqui. Pásenlo hermoso, disfruten en familia y te queremos mucho. Aguante la familia.7. Aguante la familia Juanito, los queremos.

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0: perdón. Estamos un poco emocionada cantando, la verdad. 8:42 PM. ¿Cómo pasa el tiempo? Porque sos así, tiempo que pasas tan rápido. Pasamos tan bien, hemos reído, hemos disfrutado, hemos cantado. Nos fuimos a los marcianos, volvimos a la tierra. ¿Qué más le podríamos pedir a esta vida, oye?
1: Cari, Cari, mira, mi princesita, la que más disfruta en la radio. Todos los bailas, lo que escucha los bailas, mi princesita.
0: Ay, cosita, Elizabeth. ¡Mua! Qué hermoso tu nombre, Elizabeth. ¿Cómo está mi queridísimo amigo hombre casado, Camado? ¿Cómo está la Karina? ¿Cómo estás tú? ¿Cómo está todo regio tu perro?
2: Buena, buena, Karina Gutiérrez. Camauro por acá. No me había pronunciado.
0: No, sí, así
2: ahora
0: me di cuenta.
2: La estoy saludando. Que tenga una linda jornada. Bendiciones para usted, para su familia. Oiga, yo también me acordé de lo mismo. Cuando la señora le preguntó a usted cuando estaba de cumpleaños, este dijo el 22 de abril. Me acordé yo. Antes que yo me casara. Y usted dijo lo mismo.
0: Sí.
2: Estamos conectados. Estamos conectados. Ya, Karinita. Bendiciones. Que le vaya muy bien con retorno a su hogar. Por si no me despido más ratito, que ando aquí en la chambita todavía. Así que, chao, chao, y soy un 7.
0: Grande, Camaru.
2: Ay, se me había olvidado contarle, pues. Mañana ¿qué? Voy para Santiago, voy al baby shower de mi hija, de mi nietecita, Julietita. Así
0: linda.
2: Que nos salga todo bien mañana en el viaje hacia Santiago. Quiero mandarle un saludo a un colega de trabajo, de Champita, de aquí de Barón Rodrillo, a Juanito, que tiene que estar escuchando la radio, a Juan Ferrara. Ya, Bernita, chao, chao. Y soy
0: inquieto. Lindo, mi amigo Camabru. Muchas felicidades. Hoy se van al baby shower de la nietecita. Cariños para ustedes, los queremos mucho.
3: ¡Viva la 1.7! ¡Viva!
0: ¡Viva la 1.7!
3: Ya, se están quejando de la programación. Póngale con tu, tío, más. Póngale con todo.
0: ¡Uy! ¡Hija!
4: Hola, hola, Karinita, ¿cómo estás? ¿Cómo estás, mujer? Acá te saludo, Francisco de Osorno. Oye, mándale un saludo muy especial a una mujer muy especial también, muy querida por todos los osorninos y alrededores. Y también de... Hola, ¿cómo estás ahí?
5: Hola, bien, ¿y tú?
4: Desearle un muy feliz cumpleaños, que lo pase y que lo esté pasando excelente el día de hoy a la mujer más maravillosa locutora que hay en Osorno. Ella es Carolina Collao, que se encuentra de cumpleaños el día de hoy, así que un fuerte abrazo y un gran saludo para ella y que lo pase bien en su día.
0: Yo no pude llamarla, pero por supuesto empezamos el programa saludando a mi coleguita Carolina Collao, comunicadora radial de Radio.7 Osorno. Bueno, ustedes saben que todos se conectan después con nosotros, pero la buena onda que hay, el cariño que nos tenemos entre todos, los que trabajamos acá en Radio.7, todos los locutores, es gigante. Mis coleguitas de Valparaíso, mis coleguitas de Los Ángeles, de Osorno, de Valdivia, de Puerto Montt, nos queremos mucho, mucho con los colegas también de Temuco. Oye, amigo Camabro, Juan Ferrada escuchó tu saludo, está muy contento. Me dice muchas gracias, escuché el saludo de mi compañero Camabru. ¿Alguien más tengo, mi Yanita, lo más hermoso de este mundo?
6: Acá, Karinita, hola, hola, reportando.

0: Dando sintonía, vengo llegando a la casita, andaba buscando a mi nieto porque la hija se enfermó, entonces tuvo que ir a urgencia. Así que fui a salvar a Simón. Ojalá que mi Connie le vaya bien, que salga todo bien y no sea nada muy grave. Esperemos que no. Abracito, Cari. Te quiero mucho, cuídate.
1: Yo también, mi Yasnita. Besitos para ti, besitos para la Conita. Sea lo que sea, que se recupere, que se sienta mejor. Lo rico que tú puedes estar con Simoncito y ella también se tiene que sentir tranquilita ahora que se siente más o menos. No sé qué tendrá, pero de todo corazón espero que se recupere. Te quiero mucho, mi Yasnita. Besitos para ustedes, besitos para las cachorras.
2: Gracias, Karinita. Sí, sí me lo han dicho igual. Que tengo la voz así como de niñita. Sí. Sí, igual me lo han dicho hartas personas. Saludos. Besitos. Podría ser locutora de radio, ¿eh? ¡Ah! Me gustaría ser locutora de radio. Así como tú.
1: Ya, pues cuando quiera nomás entonces, pues. Querer es poder, dicen. Así que si tienes ganas o te gustaría ser locutora de radio, Elisa, hágale pues. Las puertas de nuestra casa están abiertas para cuando quiera venir a conocernos, conocer la radio, hablar un ratito por el micrófono, para familiarizarse y todas esas cosas maravillosas. Querer es poder, así que vamos con todo.
3: Hola, Karencita, ¿cómo estás?
1: Muy bien.
3: Carlos, de acá del paraíso, escuchando la punto 7, bueno. Nada más que decirle que mi suegro está en el hospital Van Buren desde las 8 de la mañana. Todavía no lo atienden. ¿Cómo quieren más plata, weón, si no son capaces de atenderlo enfermo? Esa es la nota triste del día.
1: La nota triste del día, pucha la lesera. Un abrazo para ti. Me imagino la angustia que tienes que sentir en este momento, la rabia de tener a tu suegro enfermito desde las 8 de la mañana. Pues imagínate. Un abrazo para ti.

0: de pescarlo y decir, ya, llevémoslo a la clínica, a un lado donde lo atiendan y lo atiendan pronto y lo atiendan bien. Pero así nos siguen recortando plata en la salud.
1: Ah, qué bueno que lo haya escuchado. Entonces ahora tenéis que rajarse con un completito nomás.
0: Ah, chuta, mejor no lo hubiera escuchado.
2: Catinita, la música es buena, nomás después eran 9 y reggaetón, si curado lo va a bailar igual.
3: Saludo al Gasparín del Marmolé de Temuco, que lo pase muy bien, Gasparín. Saludo de los puntos 7 de Acatemuco, Marmolé, Marín, Gasparín.
4: Caricari, dígale al amigo ahí que tiene que tomar naproxeno.
0: ¿Ya?
4: Con un quitador. Es lo mejor, y ponerse guaterito de agua caliente y un gorrito para dormir. Es lo mejor. Mi hijo sufre de otitis, así que por eso le digo.
0: Ya, muchísimas gracias, mi Blanqui. Ya, cuidarse nomás el oído, taparse bien, los sonidos que sean suavecitos. El tema de medicarse no, o automedicarse no me gusta mucho, pero si le ayuda.
5: Karimita, para el dolor del oído, la leche materna, un poquito aquí en el oído, en la noche sobre todo, tiene que ser un poquito tibia, pero un poquito ahí se le echa así en el oído, a los dos oídos y queda, pero dicen que es tanto remedio para el dolor de oído. Eso fue, señorita.
0: Oye, la leche materna tiene un montón de propiedades, guatón, me han dicho, el secreto de la leche materna como para estas cosas.
6: Karimita, camino... Sol, Temuco, bueno, a la entrada, llegando a Pedro Valdivia.
0: ¿Ya?
6: A la altura de 200 metros antes de llegar al geoconstructor, hay una sub que está en pane, está saliendo humo por todos lados.
0: ¡Chuta!
6: Precaución, está justo en la mitad de la pista.
0: Ya, mucha precaución entonces, chiquillos. Tengo por acá, aló.
7: Hola, chivita Karina, buenas tardes. De aquí de Puerto reportando.
0: Que me tenía abandonada, Víctor.
7: Que hacía tiempo que no me reportaba.
0: Sí, pues.
7: La escuchaba y no me reportaba.
0: Ah,
7: pero
0: qué feo.
7: Hoy día ya puedo hablarle. Espero que esté bien, que lo pase muy bien y que cuando se vaya más ratito llegue bien a su casita. Muchas bendiciones.
0: Muchas
7: junto
0: gracias
7: a su marido y su guagua. Cuídese mucho desde aquí de Puerto.
0: Grande Puerto Montt.
7: No matemos la música, cita Karina.
0: Oh, más encima, no me habla nunca y me dice esas cosas tan feas. Mi Magda, ¿te va a hacer tutito ya? Ay, sí tiene tutito. Besitos para ti, Magda hermosa.
8: Ya se tiene que... Ya se está haciendo la hora para que se vaya. Pero tu excelente día, como siempre, todos los días. Usted tiene un carisma muy grande. La felicito. Que llegue sin novedad a su casita. Un abracito y muchas gracias por su linda y agradable compañía. Magdalena será hasta el lunes, si Dios lo permite. Abracito con mucho cariño y mucha bendición para usted y su familia. Adiós, queridita, y gracias.
0: Gracias a ti, mi Magda preciosa, León 7. Mañana me toca trabajar igual. Ustedes saben que nosotros somos los que estamos al arco. Mañana yo trabajo de 3 a 7 de la tarde y mi colega Santu trabaja de 9 a 1. Así que si se quieren conectar con nosotros, vamos a estar conectados de las 9 a la 1 y de 3 a 7 de la tarde que me toca a mí.
9: Hola, Cintia Karina. Y bueno, escuchándola del momento que vendí la radio. La jornada ha sido maravillosa, mandando qué podíamos hacer con los marcianos. Me reí harto con todas las situaciones. Le mando cariño muy cordial a usted y a todos los locutores y auditores de la Radio.7. Con harto cariño, ese Carlito de Valparaíso. Que tenga una bonita llegada a su casa. Nos vemos, chiquita Karina. Soy Carlito.
0: Grande, mi amigo Che Carlitos de Valparaíso. Cari, me quiero sumar al saludo de cumpleaños para la señora Nancy Borman. Un abrazo a la distancia de parte de Ivetita. Ese saludo es para ti, Nancy. Eres la dueña de mi corazón.
10: Chiquillos, recién vengo conectándome a la radio. Tengan mucha precaución aquí afuera del ENACAP. Hay una grúa está sacando un auto, pero chocó, quedó, pero bueno, para nada. Así que para que tengan precaución, ahí está carabinero en el lugar.
0: Ya, entonces en INACAP, esto es la región de la Araucanía, en Temuco, para que tengan precaución, por favor, ahí en la calle del INACAP.
11: Hola, Karen, ¿cómo estás? Buenas noches. Un saludo desde Puerto Montt para toda la novena región y alrededores, aquí con Maite y Emanuel, llegando a la casa. Una semana full, así que saludo a todos. Que estén bien. Cuídense a todos.
0: Igualmente, muchas gracias por esos saludos. Que tengan un maravilloso fin de semana.
12: Hola, tía, ¿cómo estás? Yo estoy aquí escuchándola, dibujando algo en mi pizarra y me dieron ganas de llamarla, pero mi mamá dice, no la puedes llevar todo el rato. Bueno, la quiero mucho, tía.
2: Cariñita, aquí ya viene a casa. ¡Yeeha!
13: ¡Yeeha! Pero para que la leche materna sea efectiva, uno tiene que sacarla en la misma. No se puede sacar con las manos, pero uno tiene que sacársela a la manita.
0: ¡Ay, Dios mío! Me imagino con un programa más tarde. No sé qué va a salir de esto, ¿eh?
14: Oiga, señorita Cari, pero sí. Ahora el problema es, ¿a quién le sacó leche materna?
0: Sí, pues, ¿viste?
15: Hola, Karinita. Bueno, mira, para el dolor de oído, yo soy bien yerbatera nomás. Hay una plantita que, bueno, pocas personas la tienen. ¿Gongona? Se llama congona. Sí. Es de la hojita gruesecita. Esa uno saca una hojita, la lava bien lavadita y le saca el juguito que tiene adentro esa hojita y la calienta un poquito y le pone una gotita en los oídos y es santo remedio. Es muy buena, muy buena.
0: Gongona se llama, por si acaso. Nos vamos con los últimos mensajitos.
16: Buenas noches, Karinita. Yo me acosté temprano hoy día porque mañana me levanto tempranísimo para ir a vender a la feria. Ahora llevo buzos. Los térmicos se fueron todos. Así que mañana el que quiera vaya a comprar buzos. Todo barato.
0: Todo barato.

0: Cari, Cari, que tenga un muy buen descanso y nos veremos mañana.
1: Cariños para ti, mi queridísima Elizabeth, cariños, hermosa. Que siga bailando nomás todas las canciones.
2: Hola, Carlita, ¿cómo estás? Hablas con Roberto acá. Saludos para acá, Puerto Montt. Yo lo sigo, estamos trabajando acá en colectivo.
1: Ah, están trabajando en colectivo. Oye, ¿cómo estuvo el cumpleaños ayer de tu hermano, Patricio? Patricio.
3: Ya, Karina, hasta mañana nos escuchamos. Y el niño quedó muy feliz, dice que miraba el teléfono y escuchaba su nombre y cuando al cantar el cumpleaños feliz. Muchas gracias, gracias. Te queremos mucho. Chao, Karina.
1: Yo también los quiero mucho.
4: Saludos, Cari Cari, que tengan buen fin de semana. Besos, chao, chao.
1: Chao, disfruten el fin de semana ustedes igual, ¿ah?
5: Vendo leche materna extraída recién.
1: Acá tenemos una mamacita que vende leche materna extraída.
6: Para el dolor de oído, cambullito con diario nomás, no. A la antigua.
7: Chao, mi carinita hermosa. Yo voy a seguir trabajando, pero ya me queda menos. Relleno la torta y ya mañana sigo con lo otro. Y tenga un buen retorno a su casa y gracias por la compañía. Me reí mucho, me llega a doler la cara tanto reír con estos chicos. Besos, que tenga un dulce sueño.
1: Gracias, mi Blanquis. Por favor, conteste. Oye, los quiero mucho. Que tengan un maravilloso fin de semana. Ámense, quiéranse. Y no se olviden de vivir el día a día. Que estén bien. Chao, chao. Por ella me moriré.
8: No me tuve que alejar. Solo me fui para volver. Hermosa.
9: Quiero leche materna, un litro.
1: Pero va a dejar a la guagua sin leche, pues, ¿cómo?
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2: salga. Que llegues bien a tu casa y el cumpleaños todo bueno. No, por favor, no me preguntes eso del cumpleaños. Porque amanecimos tomando.

0: Cecilia Karina Mandarina, que llegue muy bien a casita. Saludos para su esposo Julián Heriberto. Y ahí me queda un rato todavía. Hay que recuperar el tiempo perdido. Y respecto a la leche materna, a mí me interesa para los ojos, es verdad. Tiene muchas propiedades para los ojos, pero puede ser al pie de la... de la mamá.
1: Jaimito, no, no, no es necesario, no.
2: Perdón, Karinita, como siempre, al último yo, al último. Para que sepa que estaba presente, lista, en la punto ciega, como siempre, escuchándola todo el rato, pero no podía hablar. Ahora recién me senté a descansar un rato. Ya. Bueno, hija, la escucharé mañana mejor. Que tenga buena noche, buen retorno a la casa. Saludos a los bebés, que llegue bien al hogar. Soy un 7. La vida Corralán, obvio, de Valparaíso.
1: ¡Aguante, Valpo!
3: Chao, Karinita, que estés bien. Leche paterna le vamos a darle.
4: Chao, chao, señorita Karina. Besitos y abrazos y estaremos escuchando mañana nuevamente.
5: Karinita, disculpa, buenas noches, pero igual penca, penca, el Hospital Carlos Van Buren de Valparaíso. Penca, penca, penca.

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0: están mis amigos? ¿Cómo están mis amigas? Bienvenidos, bienvenidas. Comenzamos juntitos esta mañana del día sábado. Con todo el ánimo, con todo el power, con todo el fuá que nos caracteriza acá en la Radio.7. Hasta las 13 horas, hasta la 1 de la tarde vamos a estar juntitos. Despertándonos, oiga. Ayer nos dormimos juntitos, hoy despertamos juntitos. Así es.
1: Bueno, ¿qué pasa? ¿Cómo está ahí?
0: Baila, baila, baila, baila, baila, baila.

0: C'è chi nel Maxi Flam.
1: Comenzamos a partir de ahora con este tremendo programa que vamos a hacer juntitos acá en la Radio.7. Vamos a estar con informaciones, vamos a estar con pregunta del día. Vamos a estar con reportes, con... Vamos a estar riéndonos también.
2: Buenos días, querido Maxito.
1: Buenos días.
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1: Hoy estamos, pero no. Con esta música, así que sí, compadre.

0: ¡Ay, no! ¡Oye, buena! Tenemos. Oh.
1: Buenos días, mi Maxi Love.
0: Buenos
1: Qué
0: días.
1: Qué placer escucharte y tenerte aquí en mi casita.
0: Eso.
1: Que tengas una linda jornada, bello, hermoso. cuídate mucho, mucho. Te envío un gran abrazo.
0: Muchas gracias, Martita.
1: Besito.
0: Marta, son la número uno. Bueno. Cuando quieras te saludo.
2: Hola, buena, buena, Maxito, muy buenos días, un bueno. gusto estar en su compañía. Oiga, esta va a ser una mañana muy entretenida. Buena,
0: así es.
2: Buena. Bueno, la mañana.
0: Ah,
2: somos
0: sí.
2: 17, por acá, nosotros, el Miguelín del 8.
0: Buena, buena, Miguelín del 8.
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0: Oye, hay que levantarse siempre, todos los días, con buena energía, con buena música. Porque eso ayuda a que sea diferente la jornada, ¿sí? Imagínese si se lo despertó.

0: A partir de este momento ya está habilitado nuestro WhatsApp para que se puedan comunicar con nosotros. Más 569-3247-6319. ¿Me escuchó bien o no me escuchó bien? Más 569-3247-6319. ¡Ya! ¡Ya, ya! ¡Ya!
1: Muy, pero muy buenos días, Maxito. Qué rico escucharte esta mañana de sábado. Te mando un gran abrazo, que tengas linda jornada. Y estás guapísimo.
0: Muchas gracias.
1: Un besito.
0: Gracias, gracias. Eso parecía más el grito de los dudes de Hazard que...
2: ¿Qué te gusta, güey?
0: Ya. Sí, me da la
3: ¡hija!
0: Los dios de Hazard.
1: Hola, Maxito, ya aquí levantada con compañía de la mejor radio y claro, junto a ti. ¡Somos un 7!
0: Mira, me dicen buenos días, Gustavito, aquí terminando la semana. El Maxito, pues loco, el Maxito. El Maxito por acá, compadre.
4: Para el sello Master Media.
2: ¡Buena, Maxito! ¡Uy, uy, pariente! Tengo la media caña, Maxito.
0: No.
2: Vamos con ánimo, perdón, con ánimo. No. Con la punto 7.
0: No, y yo me acosté como a las 5:30 de la mañana, compadre. Oh, todavía me dura. No, está bueno, ¿eh? No te cuento nada, yo, Ya. Amigos, amigas, de esta manera comenzamos la mañana acá en la Radio Punto 7, día sábado 6 del 2026. Mira. ¡Oh! 6 del 26, un loco. Agárrate, porque hoy sí que te remotea toda la vida. Hoy sí que sea. ¡Oh! Hoy se viene el cataplasma, loco, así que. Buenos días, saludos aquí en Mini Market San Felipe, tempranito, muy bien, saluditos querida Maca. Acá despertándome, oh, yo ahora me voy a hacer un café cuádruple.
2: ¡Ah, te salí de verdad, hombre!
0: ¿Y qué? ¡Ya! Bienvenidos, bienvenidas mis amigos, mis amigas, comenzamos de la mejor manera esta mañana del día sábado acá en la Radio Punto 7.

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0: Baby Records. Volveré a poner el mundo a tus pies. De la mañana con 27 minutos, ya 9 de la mañana con 27 minutos.
1: Buenas noches, sean bienvenidos.
0: Contentos, felices de estar este día sábado 6 del 6. A ver, quiero. Párate un poquito, que quiero cachar acá. Acá mismo, acá, ahí está. Sí, porque atención, mis amigos, tenemos menciones, tenemos auspiciadores, tenemos datitos que entregarles a ustedes. 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A ver, tengo más saluditos para acá, buenas.
2: Oye, ¿cómo estáis, pues, Maxi? Hola. Muy buenos días, estoy más contento porque ya sé porque hubo un pequeño temblor anoche, claro, porque ¿por mi hermano ya viene... Viene a verme, porque tantos años que no la veo.
0: Mire, qué bueno. Casa.
2: Viene aquí a almorzar, a tomar once. Va a estar compartiendo el día conmigo. Ya. Así que estoy contento. Es mi hermana mayor, que se llama Elena Muñoz. Tal vez te está escuchando.
0: Elena Muñoz.
2: Creo que sí, soy un 7. Cuídate mucho.
0: Muy bien. Chau, muchas gracias, Alberto. Mira, contento volver a ser hermana. Qué lindo. Hermanos, en lo bueno y en lo malo. Anonino y el Alberto está esperando a su hermanita. Lara, lara, lara. Algo así dice la canción. Que va.
3: Hola, hola, Marquito querido. Muy buenos días. ¿Cómo estás tú?
0: Hola, bien.
3: Espero que estés muy bien.
0: Así es.
3: Yo ya tempranito entré, bajando a comprar a Lechaurren.
0: Oh.
3: Pues feliz de escucharte, Maxi. Mañana estoy de cumpleaños y no vayas
0: mira
3: a pasar que me
0: lindo
3: saludes. Pero hoy voy a ir a celebrarlo al Yo Invito.
0: Eso es.
3: Un beso y un abrazo. Y yo
0: bueno. Mira, toda la suerte del mundo, querida María San Martina. Ahí le voy a mandar un mensajito al Instagram. Porque si usted todavía no me sigue al Instagram, vaya a seguirme ahora mismo. Maxi-en-vivo. Maxi-en-vivo, vaya a seguirme. Ahí regalamos departamentos, casas, autos, viajes. Regalamos pololo.

regalamos besos, abrazos, todo lo que se regala ahí. Maxi-en-vivo, vaya ahora mismo. Maxi-en-vivo. 9 de la mañana con 30 minutos. Seguimos motivando esta mañana, el día sábado, acá en la radio. 7.

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0: mejor sabe tu boca. 9 de la mañana con 48 minutos, 9 con 48.
1: Hola, bueno, quiero mandar un saludo a mi esposa María San Martín, que mañana va a estar de cumpleaños.
0: Así es.
1: Y a mi día yo invito, nos vamos a ir a hacer recagar.
0: ¡Bueno! Atención, porque vamos a revisar el tiempo, ¿le parece? Sí, vamos a ver, espérame tantito acá. Ahí está. Vamos a revisar el estado del tiempo, el clima, entonces, a esta hora, cuando son las 9 de la mañana con 48 minutos, en Villa Alemana y Quilpué, en este día sábado. 10 grados en estos momentos, sensación térmica solamente de 9 grados, con vientos en dirección al suroeste, con ráfagas que van entre los 2 a los 12 kilómetros por hora. Para el día de hoy se esperan cielos totalmente cubiertos, con una temperatura máxima de 18 grados. 18 grados para el día de hoy. Muchas personas hablando de lluvia, a ver si va a llover o no. Bueno, les comento que no va a llover, ¿ah? No. Pero mañana ya se despeja un poquito más el clima, cielos parcialmente soleados, con temperatura máxima de 21 grados para mañana domingo. Lunes ya empieza a empeorar un poquito el clima, máxima 15 grados, perdón. Y el día martes y miércoles esperan 90% de probabilidades de lluvia, más para lo que es el miércoles. Así que atentos, ¿ah? Atentos que el miércoles va a llover supuestamente para toda la región de Valparaíso. Así que atentos con eso.

Ya sabe, para el día de hoy, entonces, Villa Alemana, Quilpué y el interior, Limache, Peña Blanca, 18 grados la temperatura máxima. En estos momentos, 10 grados marcan los termómetros. Nos trasladamos hacia la costa, Valparaíso, Viña del Mar, parcialmente nublado, 12 grados en estos momentos, sensación térmica también de 12 grados. Para el día de hoy se espera una temperatura máxima de 16 grados que se va a registrar a eso de las 3 de la tarde. Con algunas nubes y claros, entonces para mañana ya se nubla un poquito más, 18 grados la temperatura máxima, 9 grados la temperatura mínima el día de mañana domingo. Y también, como bien lo comentamos hace un ratito, el día martes en la noche ya se empiezan a caer y a sentir los primeros chubascos. 90% de probabilidades de lluvia con 5.5 milímetros de agua por caer. Así que atentos, bajan también un poquito los termómetros, llegando solamente a 13 grados el día martes. En estos momentos, 12 grados, Valparaíso, Viña del Mar, sensación térmica también de 12 grados, parcialmente nublado. Hoy usted me preguntaba también por lluvia, bueno, algunas gotitas, pero muy, muy leve a eso de las 11 de la noche del día de hoy. Así que atento, si usted va a salir a carretear, oiga, si usted va a salir a algún lado, lleve, acuérdese de mí, lleve algo abrigado, alguna chaquetita, porque a esa hora van a ser solamente 9 los grados en Valparaíso, Viña del Mar. Y con alguna lluvia débil. Así que ese es el estado del clima. Día sábado por la mañana acá en la radio.7.

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1: Por supuesto que somos un 7. Mi querida. Al igual que todos los que están escuchando la radio en este día sábado, 6 de junio del año 2026. 6 del 26. ¿Qué le parece? ¿Eh? Quiero escucharlos a ustedes, quiero que dejen sus saluditos, quiero que dejen sus mensajes de buenos días. Más 569-3247-6319. Dejen nomás un mensajito, po.
2: Buena, buena, compadrito Maxi.
1: Hola, po.
2: Te tocó al arco, ¿eh?
1: Así es.
2: No lo cubrió mal, gordito regalón, por andar papelando,
1: no. No pasó nada. No pasó nada conmigo. Quiero escucharlo, quiero que usted deje su mensaje, aprovecha ahora mismo, sí, pues. Quiero saber quién está escuchando la radio a esta hora de la mañana.
3: Buenos días, mi niño, le tocó al arco hoy día. Que tengas un día increíble, que sea un maravilloso día para ti, para todas las personas que escuchan la Punto 7. Cuídense mucho.
1: Muchas gracias.
3: Besito, mi niño, gracias por acompañarme en el trabajo.
1: Muy bien. Gracias, querida Yossi, saludos.
4: Buena, buena, buena, Maxi, aquí andamos poniéndole bueno. Estuvo bueno en la celebración anoche. Oh. Ahí celebramos mis 37 años. Agradecido a la gente que llegó.
1: Eso.
4: Por esta gente. La muestra de cariño de los chiquillos. Así que ahora ponerle no voy a recuperar.

0: lo invertido.
1: Buena, buena, mi bro, eh. Oh, estuvo bueno, ¿ah? ¿Eh? Oh, bueno, bueno, bueno.
2: Buena, Maxi, Maxi. Acá Francisco, oye. ¿Qué se siente trabajar un día sábado, hombre? Ay. Con esa voz de amanecida.
1: Mire. Con decirle que dormí como 3 horas nomás. Menos de 3 horas. Pero acá estamos, ¿ah? Poniéndole las balas al pecho. ¿No? O sea, no, pues al revés, la bala. Sí, pues eso es.
3: Buena, buena, Maxi, aquí estamos poniéndole bueno, aquí empastando cielo en el edificio Salinas.
1: Bueno,
3: del Mar Lobo.
1: Eso es, compadre. Gracias, Manfred. Buenos días, Maxito, yo soy un 7. Un millón de bendiciones, mire, un millón de bendiciones. No serán muchas esas bendiciones para mí, ¿eh? ¿No puede ser un millón de pesos mejor? Más 56 9 32 47 63 19. Este es el momento para que usted deje su mensajito, para que usted aproveche de saludarnos, de contarme qué está haciendo, quizás qué va a ser el día de hoy. Sí, pues aproveche, pues.
0: Buen día, Maxito. Acá desde Villa Alemana, arreglando todo tempranito.
1: Eso, muy bien.
0: Pues tuve un peño el jueves, pero ya hoy día tiramos la casa por la ventana. Así que preparando todo, asadito, apto para tomar y a pasarlo bien nomás. Que tengan todos un excelente y bendecido día, Maxito. Un gusto escucharlo un día sábado.
1: Qué bueno, compadre. Ah, muchísimas gracias, amigo mío. Estoy invitado, ¿no? Yo justo creo que tengo que ir para Villa Alemana. Sí,
4: un día, Maxi, Maxi, que tengas un excelente turno. Un saludito a la chiquilla, a la Cari, a la Mari y yo, la Evelyn del local. ¡Qué rico!
1: ¡Buena, buena! Gracias, querida Evelyn. ¡Saludos! ¡Mírame como denario!
5: Hola, Maxito, buen día. El Buenos Vicky días. Por acá. Oye, perrito, me conecté tarde. Hoy día tengo que ir a Villa Alemana porque mi nieta va a ir a una actividad de K-pop.
1: Ah, mira.
5: ¿Cómo está el clima? ¿Va a llover o no va a llover? ¿O tengo que ir abrigado?
1: No va a llover en Villa Alemana. Mire, le digo al tiro nomás, al tirante. En estos momentos en Villa Alemana, Quilpué, Peña Blanca, Limache, 10 grados, compadre mío. Sensación térmica de 11 grados. Para el día de hoy se espera una temperatura máxima de 18 grados. Así que va a estar lindo. Va a estar mejor el clima que acá en Valparaíso, ¿eh? Así que, igual llévese un poleroncito por las dudas, compadre.
6: Buenos días, Maxito.
1: Hola.
6: Qué gusto tenerlo el día sábado.
1: Muchas gracias.
6: En la emisora. Que Eso. Tenga buen día, cuídese.
1: Ya, pues. Muchas gracias, querida. Saludos, Erika.
7: Tire la verdad, ese auditor, Maxi, que va a llover más rato a las 3. Llueve no. Torrencial. Bueno, mentira, no. La nieve, toda la noche.
1: No, mentira.
8: Buen día, compadrito.
1: Hola.
8: ¿Cómo están? Le toca madrugar también.
1: Sí.
8: Un abrazo, buen sábado.
1: Bueno, oiga, lo pasamos bien ayer, compadre. Oh, no me digáis nada, loco, porque yo se lo doy. Hola, yo también me conecté tarde. ¿Lloverá hoy en Viña? No llueve hoy en Viña. Van a caer alguna muy poquita gotita, porque mire, imagínese que es 0.1 milímetros de agua caída, pero va a ser a eso de las 11 de la noche. Así que usted, querida Cari, si va a salir a carretear hoy, le recomiendo que lleve una chaquetita, que salga abrigada, que salga con panties abajo. Con panty, con primera capa y después con el media de polar chilota también, ¿ah? Así es que va a salir. Porque la verdad es que va a estar fresco en la noche, ¿ah? Fresco como locutor de radio, más o menos. Para que cachín.
9: Francisco, amigo, ¿cómo estás? Buen día.
1: Hola, bro.
9: Muy bien. Oye, amigo, saludar a mi señora que se encuentra cumpliendo un año más de vida, por favor.
1: Mira, qué lindo.
9: La señora Patricia del Patricia. Carmen Aero Palma, por favor.
1: Muy bien, llamo.
9: Muy, muy feliz cumpleaños para ella. Le deseo yo, por supuesto, su esposo, hijo, nieto,
1: con
9: nieta,
1: todo.
9: Nuera.
1: Bueno.
9: Y demás. ¿Ya?
1: Eso.
9: Que lo pase muy lindo, que sea un muy lindo día para ella.
1: Muy bien.
9: Y le cumpla mucho más. Ya, muchas gracias. Buenas.
1: Muchas gracias.
9: Días.
1: Gracias, José. Saludos para ella, que cumpla muchos años más.
10: Hola, hola. Buenos días.
1: Hola.
10: Acá tomando recién desayuno. Que tengan un buen día.
1: Mira, qué rico. Yo todavía no me hago el café, ¿eh? Ahora mismo voy a hacer café.
4: Buenos días, Máxima, y que tengas un excelente turno. Un saludito a mi hija Yanara, a mi nieto Lian y a mi yerno Axel, que están en España de vacaciones.
1: ¡Eso!
4: Y a mi hija y a mi

0: Está durmiendo en casita de su mamá Evelyn, que lo quiere mucho.
1: Muy bien. Hoy tenemos fin de semana, o sea, no, hoy tenemos fin de semana, cáchate. Hoy tenemos sábado de fútbol, ¿ah? Sí, pues juega Wanderito ahí que nos están recordando, 12:30. Además también juega Portugal versus Chile, sí, pues jugará Cristiano. El Cristiano no jugará. ¿Jugará contra Chile?
2: Buenos días, amiguito Masi.
1: Hola.
2: Te saluda el señor de Rodelillo. Quiero saludarla a toda la gente de mi cerro favorito, Rodelillo.
1: Eso.
2: Y saludar a todos los cerros, a la enfermera, al enfermito, al ¿cómo se llama? Al cefán de Rodelillo, a todas las chiquillas que me ayudan a mí, a los chiquillos dando remedio y todo.
1: Ya, pues.
2: Soy el Tallán de Rodelillo y quiero estar bien y quiero que estén bien.
1: Eso.
2: Un saludo, Maxito.
1: Buena, compadre, yo también le quiero mucho. Muchas gracias, querido, yo también le quiero mucho.
3: Hola, buenos días, Maxi, que tengas un bendecido sábado.
1: Muchas gracias.
3: Y acá estamos con mi marido Marcelo por tomar unos ricos mates.
1: Qué rico.
3: Saludo a todos. Buenos días. Escuchándolo de temprano.
1: No me digas eso, que vas a tomar mate. Mira vos, me diste ganas de tomar un matioli también. Bueno, no. No sé qué más decir.
4: Oye, Maxito, acá en Vía Alemana, como dijo Tomás, salió el sol.
1: Sí, así es. Acá también en Valparaíso, Viña del Mar, lo mismo.
5: Grande Chayán de Rodelillo, un auditor fiel ahí, de la barriga nomás, con toda la fuerza que se va a recuperar al mil.
1: Eso sí. ¿Usted quiere dejar mensajitos? Hágalo nomás, tengo muchos mensajes más que reproducir. Más 569-3247-6319. Mañana del día sábado en la radio Punta 7. Oye, vaya a seguirme al Instagram, ¿eh? Si todavía no me sigue, vaya ahora mismo. Mira, voy a abrir acá el Instagram. Espérate tantito, acá está, acá, ahí está. Maxi-en-vivo. Maxi-en-vivo. Vaya ahora mismo, rapidito a seguirme. Maxi-en-vivo, vaya a seguirme ahora, ya. Tenemos que ser 5.000 seguidores. Me faltan como 5.000 momentos. Maxi-en-vivo, vaya a seguirme.

0: Chico, buenos días. Quiero un mate, venga a tomárselo conmigo. Hoy le doy el postre.
1: Ya, no empecemos, ¿eh? No empecemos, por favor, chico. Que todavía no toméis ni desayuno, compadre. Así que no, cálmese un poquito más.

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1: Desde abajo. 10 de la mañana con 27 minutos. 10 con 27 minutos. Seguimos motivando, por supuesto, esta mañana del día sábado 6 de junio. Oye, se ha pasado bastante rápido esta primera mitad de año. Oiga, claro, lo que pasa es que yo también tuve vacaciones tarde, así. A mí, claro, se me hizo todo mucho más corto, como yo tuve vacaciones en marzo. Entonces, para mí fue marzo, ni existió por lo que yo... Mi año estuvo enero, febrero, abril, mayo, junio, ahora... Eso es lo que me pasó a mí, ¿eh? A ver, usted quiere dejar sus saluditos, lo puede hacer nomás. Más 569-32-47-63-19. 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Desde abajo. Acá en Playa Ancha, solcito, me dice Esteban. Hola Maxi, gusto de escucharlo el día sábado, que sea una excelente jornada, yo todavía acostada. Soy un 7 desde el Cerro Esperanza. Muy bien, saluditos, buenas.
2: Hola amigo Maxi, buenos días.
1: Hola Jorgito lindo.
2: Aquí atendiendo tempranito a la gente. Jorgito de la Urca.
1: Buena mi compadre Jorgito. Saludos amigo mío, ¿eh? A ver, buenas. ¿Ah? ¿Qué dicen por acá? Buenas.
3: ¿Te están mirando el espiedo, Maxi?
1: No. ¿Cuál canción? Varias personas preguntándome cómo se llama el tema de la canción, ¿ah? ¿Cuál era la canción? ¿Me lo dice, por favor? Mire, esta es la canción que ustedes me están preguntando, ¿no? ¿Esa es o no? Rosa, Luis, María, oiga. ¿Esta es la canción? Buenas, buenas.
4: Maxi, la canción es la antes que pusiste que saliera la canción esa de Argentina. La primera.
1: ¿Cuál? No sé cuál, ¿ah? A ver si tengo por acá.

0: Ya caché. Este, ustedes me decían este. A ver, este tema, creo.
1: Hablé con Dios y me dijo.
0: ¿Esa o no? Esta canción se llama Ayer hablé con Dios, Firme Records. Oye, buena esta canción, ¿eh? Esta creo que es, ¿eh? ¿O no?
2: La que habla del señor, Frank.
0: Esa, y en Maxito.
2: Perdón, Masti, esa. La que habla del señor.
0: Ya, esta misma es, ¿eh?
1: Con Dios y me dijo.
0: Esa, muy bien, ¿eh? Sí, recién la escuchamos, no la hemos escuchado otra vez. No, pues. Así mismo, ¿eh? Ayer hablé con Dios, así se llama.
2: A ver. Esa canción que habla de Dios.
0: Sí, pues esa. Esa.
3: Hola, Maxi, muy buenos días, aquí reportando de Viña, de Recreo. Saludos a mi familia que estamos en la casa.
0: Muy bien.
3: Estoy saliendo a ver al. A pasear con el niño y todo bien por acá. Yo soy un jefe rápido.
0: Ya, pues, Javier, querido amigo. A ver, ¿quién más me había mandado por acá? Buenas, buenas.
4: Buenos días, buenos días, buenos días, Maxi, Maxi.
0: Buenos días.
4: Del hogar, hoy día.
0: Así es.
4: Aquí escuchándonos por la app, bajo un día nublado aquí en Santiago y brrr, que hace frío.
0: Brrr.
4: Pero igual estoy lavando la loza del desayuno.
0: Muy bien.
4: Y después de preparar el almuerzo, éjale, soy un 7. Buen sábado para todos ustedes.
0: Muy bien. Muy bien, querido Felipe. Ah, oye, la energía que tiene Felipe, ¿eh? Muy bien. Muy bien, querido Felipe, saludos. Este es el patio de mi casa. El día está hermoso y acompañado de mi radio. Punto 7. Buena compañía esperando a mi hermana que ya se viene en Uber de Bellota Sur. Me dice nuestro querido Luis. Salúdame, porfi, me dice Constanza.

0: pusieron tres canciones después de comerciales, pues la primera, pues mijo.
1: Esa, vos, esa era, vos. Ayer hablé con Dios, esa era.
2: Masito, yo recién tomando desayuno, ahora terminando, me preparo para ir a la feria a comprar la verdura.
1: Oh. ¿Qué va a ser de rico hoy? Hola, Masito, saludos desde Placilla con solcito, lindo día para todos. Muchas gracias, querida Marcia. Saludos. Comuníquese nomás usted con la radio.7 más 569-3247-6319. A ver, voy a tomar desayuno por segunda vez, me dicen por acá. Yo todavía no me hago el té, oiga. El café.
3: Aquí yendo a jugar fútbol en la mañana.
1: Muy
3: saludos.
1: Bien. Ánimo nomás, que le vaya bien, oiga. Que meta muchos goles.
4: Oye, Maxito, así como dato nomás. Antes ayer anduve ahí en Caleta Portales.
1: Ya.
4: Y estaban vendiendo la reineta a 3 luquitas, por si acaso. Oh, ahí buena. Me llevé varias reinetitas bien buenas a 3 luquitas. Por si acaso, dato que doy.
1: Bueno. Quizá me paso por allá ahora que voy para Viña. Antes de irme a la casa, me paso y me cocino una rica reineta. Con papas mayo. Oh.
2: Quiero hacer un puré con bistec, ensalada de tomate a la chilena y una ensalada de lechuga.
1: Oh. Ya, ¿qué llevo?
5: Estoy cocinando acá en el local, qué rico.
1: Muy bien. ¿Cuándo va a ser el día que invite algo a ese local? ¿Cuándo va a ser?

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0: 10 de la mañana con 56. ¡Oh, ya con 56 minutos, compadre! Oye, que vamos atrasados a todos lados. 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Buenas.
1: Sí, pues yo voy a hacer bistec con papitas cocidas,
0: ¿ya?
1: Ensalada de lechuguita, ensalada de tomatito.
0: Qué rico.
1: Y yo creo que voy a hacer un poquito de arroz también.
0: Muy bien. Saluditos, saluditos.
2: Buena.
0: Sí, hola, mi brother.
2: Aquí estamos chambeando ya, nos toca el arco también.
0: Sábado
2: y domingo. Ya, no descanso hasta el próximo fin de semana.
0: ¡No!
2: Aquí estamos escuchándote por Radio Chile porque la aplicación de la radio.7 se detiene a cada rato. La cuestión es que meterse al teléfono, volver a iniciarla.
0: ¡Oh,
2: ¿no? Me deseo.
0: ¿Por qué será, compadre mío? Vamos a estar hablando ahí con el ingeniero, con el encargado ahí, a ver qué está pasando. Debe ser porque usted no pagó la aplicación, es la aplicación básica, no es la de pago, debe ser. Por la aplicación de pago usted nos puede escuchar en HD y hasta en 4K. Nos escucha más clarito y además con la aplicación de pago usted puede venir a la radio gratis y tiene más posibilidad de ganar en todas las recargas de gas que regalamos y toda la cuestión. Así que, sí, pues sí, esta cuestión es mala. Pero eso es con la aplicación la Plus. Así que, la que hay que pagar.
3: Maxito, yo también estoy ocupando la aplicación y está re bien para mí que el internet, mi compadre.
0: No, está sí, bien. Es que usted tiene la Plus. Tiene la Plus Pro. Plus Pro Max. Eso es.
4: Bueno, ya, compita. Hoy yo de cumpleaños, cumpliendo 50 años.
0: 50 años. Quería
4: ver si me podían cantar el cumpleaños feliz, por favor.
0: Pero por supuesto.
4: Gracias.
0: Mire, a la vuelta vamos a estar cantándole el cumpleaños a todos los cumpleaños, así que quédese atento nomás, querido Juan.
5: Aquí Maxito, preparándome unas ricas sopaipillas.
0: ¡Oh, qué rico! Mira.
6: Sí, ¿qué le hizo el queque?
0: ¿Ah?
6: ¿Quién va a hacer queque? No sé.
0: No sé qué está diciendo usted, oiga. No sé qué dice. ¿Eh?
7: No, yo tengo la Premium. La Premium Evolution que vendió DJ Fran.
0: Claro, es que él es el único que tiene. Claro, es como la Golden, algo así. La Evolution, mira. La Pro Plus Evolution Max. Mira, buena. Claro, el otro, el compadre, tiene la básica nomás, por la que salen los anuncios y se corta la música, por la que. Claro, no podía escuchar el tema completo nomás, los primeros 20 segundos nomás y después se corta, ¿sí? ¿Alguien más tiene la Evolution Pro Plus Max o no de la aplicación o hay varios que tienen problemas?

0: hay otros que tienen problema y que creo que salta la de Conce la cadena. Esa, claro, esa es la estándar. Sí, pues esa la, salta la otra. Claro, está la básica, está la estándar, está la Evolution, como decirlo. La Golden, la Pro Max Plus XS. ¿Y usted cuál aplicación no deja? ¿Cuál tiene usted? ¿Tiene la de pago o tiene la de la otra, la de la otra persona ahí que no? Me lo dice, no, me lo comenta. Más 56 9 32 47 63 19. Maxito, ¿usted está hablando de verdad? ¿Cómo? Todo lo que se dice acá es verdad. Para que cachín no haga, no inventamos nada.
1: No. Maxito, acá en Chonchi, en la isla de Chiloé, tengo ¿ya? la aplicación, la versión Golden, y ¿ya? yo no he tenido ningún problema.
0: ¿Vio? Sí, o sea. Oiga, si todo, como si todo, en todo hay que pagar, por lo que sea, acá no es nada. ¿Usted pensáis que acá somos qué pague nada? No, pues te cobra Spotify, te cobra YouTube, ahora te va a empezar a cobrar Instagram. Te cobra el Tinder. Te cobra todo eso y no te vamos a cobrar nosotros, compadre. No. De algún lado tenemos que agarrar también.
2: Claro, tienes que comprar la Golden Plus Premium. Negra, negra. Ah, la negra. Ultra Black.
0: Ah, Ultra Black, mira. Ah, ese era.
3: Yo tengo la Platinum, así que esa es la que se escucha, está debajo del agua, en el desierto.
0: Ah,
3: en
0: la Platinum.
3: Eso se escucha igual. La Platinum Golden Premium.
0: Mira. Mira, buena. Lo que sí parece que el WhatsApp de usted no es tan premium, loco, porque se escucha como la... parece que el celular no es tan huevo.
4: Buena, Maxi. No, yo tengo la aplicación internacional.
0: Ah, esa sí, pues esa es otra. Estamos hablando de otra categoría ya, pues, compadre. La internacional es la que usted ahí puede elegir los idiomas, ¿sí? Los locutores son diferentes locutores que... O sea, el mismo locutor, pero por inteligencia artificial va hablando diferentes idiomas y toda la cuestión, ¿ah? Sí. Y la música es según el... Por ejemplo, acá... Un ejemplo, ¿ah? Acá, si usted está en Estados Unidos...
5: Desde abajo.
0: Acá se escuchan Los Prisioneros y allá en Estados Unidos se escuchan... Rihanna. Así, así. Por lo que... sí.
6: Oye, pero a mí Badu no me cobra ni uno.
0: Ah,
6: me... Participo igual.
0: Mira, weón.
2: Parece que está guateando el celular. O sea, perdón, el celular del amigo. No, es el, tiene que comprarse un celular para eso, que le funcione bien la aplicación, amigo. Eso. No un celular.
0: Claro. Eso de ser, yo creo. Algo está fallando ahí.
7: Maxi, a diferencia de la aplicación que estás diciendo, sí. Pues HBO Max ya. Y las otras de ya. Streaming, ya. ¿Cierto? Te sí. la cobra, por decir algo, tu cable de operador.
0: Ah.
7: Y tú ingresas la, tu usuario, tu clave y listo. Eso es
0: sí. Eso no, sí, mira. Sí, mira, sí lo dijo, pero está clarito con la cosita. Ay, Dios. Lo que uno tiene que aguantar por el mismo precio, ¿ah? Sí. Por el mismo precio, la verdad.
8: Señor, recógetelo esta noche.
0: No. Ay, no, sí. No le digo yo a.
9: ¿De qué trae? ¿De qué operador? ¿De cuál está fumando usted, amigo?
10: Sí, eso es lo que dijo el Felipe. Dijo, es un Maxi Standy, el emisor de la radio Día, como Maxi 9.7.
0: Ay, por el mismo precio. ¿Cuándo vamos a empezar a poner filtro a la cuestión acá del WhatsApp, loco? Ah, ¿cuándo nos va a empezar a ayudar la inteligencia artificial? Tan avanzado y no podemos detectar lo que habla. Si es solamente cacharlo.
11: Hoy me pueden explicar con manzana y pera porque no entendí nada.
0: Es fácil, escuche.
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0: Oiga, sí, más fácil.
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0: Si es fácil la cuestión, por lo que te está diciendo ahí.
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1: Once de la mañana con 27 minutos. 11:27. Desde abajo. A ver, ¿qué me dice por acá Luis? Buenas.

0: A ver, ¿qué nos dice Carlos por acá? Nos manda saluditos. Muchas gracias, querido Carlos. Saludos para usted. ¿Tengo consejo o no tengo consejo? Sí, así es. 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Y atención, mis amigos, mis amigas, porque tengo una preguntita que hacerle, sí. Quiero que a partir de este momento rápidamente participen todos y me digan lo siguiente. Pregunta para todos ustedes. ¿Qué es? Escúcheme bien, ¿ah? ¿Qué es lo peor de un día sábado? ¿Qué es lo peor de un día sábado? A ver, todos. ¿Qué es lo peor de un día sábado? Ya sabemos que el día sábado es uno de los días más esperados por todos durante la semana. Pero yo quiero saber, ¿qué es lo peor que ve? ¿Qué es lo peor de un día sábado? A ver. ¡Rapidito!
1: Salir tarde de la pega, oye.
0: Oh, eso sí. ¿Qué es lo peor de un día sábado?
2: Trabajar.
0: No me lo digáis a mí. ¿Qué es lo peor de un día sábado?
3: Lo peor de un día sábado es trabajar con caña.
0: Oh.
3: Lo peor. No lo recomiendo.
0: No. No te digo nada.
2: Trabajarlo.
4: Lo peor de un día sábado, así todo lindo, cocinar, porque cocino toda la semana.
0: Oiga, la vi el otro día, Cecilia, acá a la vueltita, ¿se acuerda que la saludé? Era yo, pues.
5: Que te llamen a las 8 de la mañana, lo es teléfono spam.
0: ¡No!
5: Puta, amanecer con caña, bro. Cuando no. Se te pasó la mano el viernes con caña, andar medio cocido el sábado en la mañana, no vas a nada.
0: ¿Qué es lo peor de un día sábado? Usted me lo dice nomás.
5: Lo peor es que tengo que trabajar cuando me gustaría estar con mi hija sentado en el sillón jugando.
0: Mira.
6: Que te lleguen visitas. Lo peor es hacer las cosas, un buen aseo, lavar, dejar todo listo para la semana.
7: Enfermarse justo cuando hay un buen festejo.
0: Ya justo. ¿Qué es lo peor de un día sábado?
8: Lo peor del día sábado, sí. Maxito, es que estamos llegando al verano y está lloviendo.
0: Eso sí. Cuando uno tiene que trabajar hay un día pero espectacular. Cuando uno tiene libre, por ejemplo, mañana te apuesto que va a estar nublado. Va a ser un frío, va a parecer que estamos en el Polo Sur.
9: Que suene la alarma y en ese preciso momento que la tóxica ya empieza a dar jugo tan temprano.

0: recién despertando. No.
1: Está con caña y pato.
2: No, la voz.
3: Lo peor del día sábado, ¿sí?, es hacer las tareas que me mandan.
2: Oh, no, mi querida. ¿Qué es lo peor del día sábado?
1: Hola, buenos días. Lo peor, hola, lo peor es cuando pasa el camión del aseo y va retrocediendo con ese sonido, ese pi, pi, pi, y tempranito sacar la basura.
2: Eso sí,
4: Hola, Maxi. Lo peor de un día sábado es levantarse a la misma hora que los cabros chicos van al colegio y que te digan en la oreja, ¡mami, ya desperté! Y tú querés dormir un ratito más.
2: Un rato más, cabros, de miércoles, de jueves y de viernes. Cálmate un poco.
5: Lo peor de un día sábado es tratar de entender al Felipe. ¿Qué wea dice?
2: Ya.
6: Cuando el Gustavito me deja botado con los mensajes y lo pone a la hora después, pero me toca el arco.
2: ¿Qué es lo peor de un día sábado?
7: Para mí, lo peor de un día sábado, que siempre te llene de mentiras, que diga puras mentiras, y que no vamos a trabajar y trabajamos igual y no nos pagan el bono, así que... Jefe,
1: Lo peor de un día asado lo están esperando con ansia y que no haya ningún buen panorama.
2: Nada bueno,
1: Lo peor que no hay comedias. Sábado ni domingo, qué aburrido.
2: Qué aburrido, ¿Qué es lo peor de un día sábado? Sí, todo el mundo habla de las cosas buenas del sábado, que se trabaja a mediodía, que después en la tarde se hace algo, que se sale, que se festeja, que se come rico, pero ¿qué es lo peor del día sábado?
1: Que mi marido haya ido a trabajar y yo tenga que ir a comprar todas las cosas que él hace los días sábados.
8: Pasar yo mismo con la música del gas a las 10 de la mañana.
2: No, ahí hay que...
1: Lo peor de un día sábado, que los evangélicos a las 8 de la mañana están cantando aquí en la esquina de mi casa.
9: Hola, Maxi. Hola. Te hablo la mano, Gaby. Lo peor del día sábado, que a las 4 de la mañana te despierte el camión del aseo sacando la basura.
2: Eso sí que...
10: ¡El aseo!
2: Hazlo con... Trata las cosas con más amor, por favor. Sí,
8: cuando se estaba mañana. Amigo, peor del día sábado es que tengo que cocinar yo todos los sábados.
2: ¡No!
1: Escucha, el día sábado, claro, uno se relaja. ¿Dónde? Si en la casa se trabaja mucho más,
2: pues. Sí, pues.
1: ¿Qué? Sacando las sábanas, lavando la ropa. No, olvídate. De las 8 que ando dando vueltas y ahora estoy recién en la carnicería, ya pensando en el almuerzo y ya, así que... No... Horrible.
2: ¿Qué es lo peor del día sábado?
11: Lo peor del día sábado es que hoy la Karini ya no está con nosotros.
2: Sí, pues verdad. Nuestra querida Karina Gutiérrez.
8: Lo peor del día sábado es que estés con el agua, con los suministros cortados en la casa, más encima te hayas portado mal y te manden a la feria.
2: ¡No!
8: Y después te manden a pasear a los cabros chicos.
2: ¡No!
8: Es lo peor del día sábado. Lo demás... Es puro amor.
12: El día sábado es que quieren ir a trabajar y hacer las cosas.
2: Sí.
8: Lo peor del día sábado es que te levantes tu hijo a las 6 de la mañana, que papá te quiere jugar la pelota y juega a la 1:30. Papá, voy a llegar atrasado. Puta, así son los niños.
2: Oh, eso sí, así. Juegan a las 3 de la tarde, pero a las 10 de la mañana ya quieren estar en la cancha, loco.
13: Maxi, buenos días. Escuché el aseo. ¿Puedes sacar la basura?
2: Sí, sí.
8: Lo peor del día sábado para los que trabajamos en la aplicación es que anda mucho. Buenos días, buenas tardes, controlando.
2: Eso sí, están ahí, pero...
10: ¡El aseo!
2: ¡Oye, otra vez el aseo!
14: Bailando sin parar.
2: Sí, aprovecha a sacar la basura también, loco, y quédate afuera también.
1: Oye, Maxi, lo otro también... Cuando los vecinos empiezan tempranito a hacer cosas en la casa.
2: Que con la música.
1: La galleta, que el serrucho eléctrico. Hay un sinfín de cosas.
7: Lo peor del día sábado, que venga a tomarte mi suelo y nos haya ganado el pan.
3: Lo peor del día sábado, ahora que mi marido está de vacaciones.
2: ¡No! Amigo, amiga, usted me dice, oiga, ¿qué es lo peor del día sábado? ¿Qué es lo peor del día sábado para usted, mi querido?

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Atención, atención, porque tengo por acá, a ver, espéreme. Ahí está, ya, acá mismo, acá. Ya, atención, porque hoy día de partidos, hoy día de fútbol, porque ya nos estamos acercando a la Copa del Mundo, al Mundial, que empieza el próximo jueves, ¿ah? Próximo jueves, al mediodía, a las 3 de la tarde, no, a las 4 de la tarde, ya vamos a comenzar con el Mundial, que transmitimos acá en la radio. No, mentira, mentira.

0: sería, bueno, ¿cómo no viajamos para transmitir el Mundial? ¿Cómo no me llamaron para hacer móvil desde Estados Unidos para el Mundial, compadre? Bueno, atención, mis amigos, mis amigas, porque el día de hoy hay varios partidos, varios partidos que se juegan, ¿sí? Mira, por ejemplo, Portugal-Chile, a la 1:45, partido amistoso, son todos partidos amistosos. Portugal-Chile, por Disney Plus, por ESPN y además también por Chilevisión. Hoy, ya sabes, este sábado hoy, 13:45. Además también, 12:30, juega Wanderers. A ver, espera, déjame buscar acá, a ver si por TNT Sport, TNT Sport. El día de hoy también Santiago Wanderers de visita juega contra Copiapó a las 12:30, o sea, en un ratito más. Por la segunda división de nuestro país, Santiago Wanderers que va segundo en la tabla de posiciones con 26 puntos. Después de Cobreloa que tiene 28 puntos. En Copiapó va. ¿Quieres saber en qué posición está Copiapó? Bueno, le digo enseguida porque Copiapó está en la posición número 11 con 19 puntos. Así que tendría que ganar hoy Wanderito. De ganar Wanderito quedaría entonces momentáneamente en el primer lugar. Más partidos del día de hoy, atención. Yo sé que a usted, auditor de la Radio.7, le interesa mucho el partido de Suiza versus Australia. Así es, bueno, lo va a poder ver hoy, Suiza-Australia, a las 3 de la tarde por Disney Plus. Otro partido que a usted le interesa también el día de hoy, Inglaterra versus Nueva Zelanda, 16:00, Disney Plus también. Bélgica recibe a Túnez, partido amistoso, también por Disney Plus. Bolivia visita, no, recibe a Escocia, también 16:00, el día de hoy. Brasil, Egipto, Disney Plus también, 18:00. Argentina con Honduras desde Estados Unidos, desde Dallas, por DirecTV Sports. Yo sé que usted está nervioso, yo sé que usted está preocupado por el partido de mañana, domingo, a las 2:45, Croacia versus Eslovenia. Así que lo va a poder ver por ESPN, ya sabe, Croacia-Eslovenia, el día de mañana, ¿sí? Muchos también preguntándome sobre el partido de Países Bajos versus Uzbekistán. Mañana lo va a poder ver entonces por Disney Plus, 14:45. Y todas las selecciones se están preparando ya para lo que va a ser esta Copa del Mundo 2026. ¿Qué equipo le interesa a usted saber qué se juega? Por ejemplo, ¿le interesaría saber Guatemala, Jordania, Irlanda del Norte? ¿Quieres saber Irlanda del Norte? Bueno, juega mañana Irlanda del Norte. No, perdón, el lunes juega Irlanda del Norte. Es que me pone nervioso hablar. Irlanda del Norte juega mañana. El lunes. Perú, España. El lunes también, 22:00. Bien. Bueno, partido. Buenos partidos, lo que
1: Oye, son buenos para la Túnez. ¿Los Bélgicos entonces? Como decir, Bélgica recibe a Túnez.
0: Sí, pues, a Túnez. Sí. Claro, es verdad, pues, a Túnez.
2: Maxi, me quedó claro lo de Uzbekistán, pero ¿qué pasa con Kazajistán? ¿No juega?
0: No, Kazajistán no va a jugar, no. Ellos están en otra cuestión ahora. ¿Te han preocupado de otra cosita? Dejé por allá tranquilo. Sí, el que cachó nomás. No, dejémoslo. Ellos tienen otras cositas de qué preocuparse en estos momentos. Así que dejémoslo allá tranquilo. Sí, no, se arma la mega.
2: Y entonces, Pakistán,

0: Paquitan entonces.
1: Oye, Maxi, ¿y Trasandino juega esta semana o no?
0: No sabría decirle, No sabría decirle.
2: Oye, Maxi, ¿y Chile-Portugal? ¿A qué hora juegan? ¿O no juegan hoy día?
0: Sí, pues hoy. Chile-Portugal, o sea, Portugal-Chile, desde Estados Unidos creo que juegan, ¿o no? Por Chilevisión, 13:45, sí. Yo tenía un chiste bueno de fútbol. ¿Cuál era el chiste ese? Se me olvidó, Mira, amor, estoy obsesionado con el fútbol y me hace falta. Falta, falta, falta, para, pitazo, pitazo, falta, falta, tiro libre. Oh. Buena esa. Amor, ¿con qué pintura va a pintar? Porque con pinturas pinta el pintor, con pinturas en aerosol. Buena esa. Oye, ¿qué te pasó? Mi doctor me aconsejó que dejara el fútbol. ¿Por qué estás enfermo? No, porque me ha visto jugar. Mira, güey. No. ¿Cómo se llama el peor jugador de Japón? ¿Usted lo sabía? Sí, pues Japón, del Mundial. ¿Usted sabe cómo se llama el peor jugador de Japón o no? Ni quito, ni toca. Buena esa, güey. Güey. No, y tengo otros mejores igual, sí, sí. Por ejemplo, ¿por qué Messi no bautizó ninguno de sus hijos? Para que no sean cristianos. Pues. Vamos con música mejor, yo creo, un ratito, Sí, vamos. Buena esa.
2: ¿Qué pasaba, chiste? Oye.
3: ¿Con qué pinta el pintor? ¡Con pintura, bobo!
4: Maxito, te estás juntando mucho con el tío Angulo.
0: Sí, parece.
5: Ya, pa' afuera, pa' afuera, pa' afuera. Sí.
6: Te estás juntando.
7: Sí, digamos, también.
8: Eliminado. Eliminado.
9: Maxi, Maxi, también a la misma hora, pero mañana a las 2:30, Manu recibe al Audax Italiano por la Copa de la Liga.

0: ¡Y fuera!
1: ¡Ay, el último jugador que llega a Francia! ¡Te lo chanté!
2: ¿Cómo dice que dijo?
3: ¡Ah, se están juntando los chistosos!
4: ¡Dios los bendiga! 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

0: 12 del mediodía con 21 minutos. 12 con 21 minutos. Hoy estábamos todos llorando, Andy. Y ahora nos pusimos todos a bailar. 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Sí, pues en la subida ahí. 12 del mediodía con 22 minutos y atención porque tengo buenos consejos que entregarles, ¿sí? Porque hace, tengo una pregunta, ¿hace cuánto tiempo no sientes tranquilidad? Sí, a ti te estoy hablando. A ti te estoy hablando, a ti la que no escucha. ¿No? Me queda una semana, sí, una semana y me voy a... Sí, pues tengo que ir para allá para la cuestión. A ti te estoy hablando, a ti la que no escucha. ¿Hace cuánto tiempo no sientes tranquilidad? 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A ver, teníamos por acá más saluditos. Buenas, buenas.
1: Hola, Maxi. Muy Hola. Buenas tardes.
0: Buenas.
1: Te estoy hablando a esta hora porque hace poco que llegué del hospital de mi terapia, porque sí, hasta los días sábado me hacen.
0: ¿Y cómo le fue?
1: Y te manda saludos Diego y Dani.
0: Muy bien, saludos.
1: Te han estado escuchando toda la mañana.
0: ¡Qué bueno!
1: Y te deseo un bonito fin de semana, bendecido por Dios.
0: Muchas gracias, ¿eh? Gracias, mi querida. Gracias, gracias. 12 del mediodía con 25 minutos. Oye, la pasamos bien acá en la radio, ¿ah? Sí, es más, me voy a quedar todo el día acá con usted. Es broma. 12 con 25. Seguimos motivando este día sábado 6 del 6 del 2026. Acá en la 100.1.

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1: Y me siento solo conmigo. No, otra canción que yo estaba escuchando, otra canción. Entonces el mediodía con 46 minutos, 12 con 46. Yo me siento solo conmigo. Uy, que canto mala. No, no, no, es que este micrófono es... Este micrófono es de condensador, entonces hace que no... Que yo que se escuche mal, pero yo canto así. Acá en vivo yo canto bien, por loco, pero es que acá en los micrófonos hace que se escuche mal. Por loco. Eso es.
2: No, Max,

0: Sí, lo que pasa es que cantas bien, pero se te escucha mal.
1: Sí, ¿no? Eso es que este micrófono, a ver. Sí, no, este es el micrófono. Porque yo estoy acostumbrado con lo otro, con los de estudio. Y este micrófono es de acá, de radio, pues entonces no. Eso pasa. Pues.
2: Sí, ya compré el álbum, ya tengo el escudo de Portugal.
1: Cuando quiera lo trae nomás acá a la radio, ¿ah? Sí, viene solito y lo trae a la radio. Y acá lo veo, ¿te parece? Cuando se dejó de amor ni voz. No canto tan mal, ¿ah? Ahora que me estoy escuchando, no canto tan mal. Sí, me quedo solo.
3: Maxito, lo que pasa es que ese micrófono está contaminado donde estuvo enfermito Francito.
1: Es verdad,
3: lo dejó medio distorsionado. No sé si se escucha bien.
1: Ah, eso. Eso entonces es lo que me está pasando. Porque si yo canto bien, pues si yo acá en el. Lo que pasa es que yo canto en estudio nomás, no acá en la radio. Entonces, este otro tipo de micrófono.
4: Cantáis, no cantáis mal. No. Maxito, cantáis pésimo.
1: No. Más 56 9 32 47 63 19.
5: Hola, ¿qué tal, mi querido Maxito? Hola. Disculpe que no lo había saludado, pero ahora haciendo miles de cosas, pero igual lo escucho. Oiga, quiero mandarle muchos saludos a mi nieto Sebastián, que hoy día se va a confirmar.
1: Mira,
5: y me eligió como su madrina. Así que estoy muy feliz.
1: Lindo.
5: Muchos cariñitos para mi nieto Sebastián y lo quiero mucho.
1: ¡Oh, qué lindo! Mira. Felicitaciones para la familia y mi querida chica Cecia. A ver, buenas.
6: ¿Cómo está, compadrito?
1: Hola.
6: Un saludo a mi amorcito, a la Rosita, que en breve ya va al cementerio a ver a su papito, que estuvo cumpleaños. Y yo me voy a jugar a melón.
1: Mira,
6: ya nos veremos ya. Un besito, mándele, por favor.
1: Le mando un saludo para ella. Saluditos.
7: A ver. Maxi, tú cantas como las.
1: No.
8: Maxi, buenas tardes.
1: Hola.
8: Amigo, quería agradecerte recién amaneciendo. Te quería agradecer por las entraditas dobles de anoche. Para la cena bailable, estuvo espectacular.
1: Buena,
8: muchas gracias a ti, a tu programa. Así que te lo agradezco, compañero. Muy amable.
1: Muy bien. ¿Cuál entradita doble de la cena? Yo no regalé ninguna cuestión, ¿ah? ¿O sí? No, creo que. A ver, ¿dijo Maxito o no? Porque no, tal vez que era otro programa.
8: Maxi, buenas tardes.
1: Sí, dijo Maxi. ¿Cena de qué ahora, compadre? ¿Cena bailable?
9: Maxito, querido, ojitos del cielo, no es que usted cante mal.
1: Sí.
9: Pero le doy un consejo.
1: ¿Cuál?
9: Quédese como locutor.
1: No, bueno. No, bueno, sí. Yo me siento libre con tu. ¡Oh! ¿Cómo te vi? Oye, si a mí me llamaron para ir para hacer el doble de. Sí, por la. Del hijo de Bocelli, sí. Mira, escúchate, ¿ah? Comenciendo libre con tu voz. ¿Cómo te vi? Sí, pues sí, ahora. Y en su tiempo llegué a ser casi el cuádruple, el loco ese. Era en otro tiempo, ahora ya adelgacé, así que. Sí, más o menos. 4,5 más o menos. Sí. Más o menos, ¿ah? Sí.
9: Ay, que salió igual que Barry White. A ver.
1: No, bueno.
4: A ver, Maxi, vaya a hacer este reto. A ver, si cantáis bien, pues cantáis mal. A ver.
1: A ver.
4: Dos.

0: ¿Tú crees que yo estoy para el deseo tuyo ahora acá? No.
1: Señor, recógetelo esta noche.
0: Yo me siento libre.
2: Hola, hola, Maxito, buenas tardes. Ya te deposité las 10 lucas por las dos entraditas que me mandaron.
0: No.
2: Estamos listos con el depósito.
0: No, no, si era, pero... No, pues sí. No, ya, pues, no, yo no era, pues era otra vez.
3: Buena, Maxi. Tú no cantas mal, solamente no. Tienes que alejarte del micrófono un poco.
0: Sí.
3: Unos 20 años más o menos.
0: No, no, pero cómo no. Ahí se va a escuchar mejor. No, como 20 años, no.
4: Ahí quedaste, Maxi.
0: Mira, no.
5: Cantas bien, pero se escucha mal.
0: Sí, pues se escucha mal.
6: Maxi, hoy no he intentado con otra canción. Tal vez esa canción no te acompañe.
0: Quizá la canción.
7: Te parecía Luciano Papirote.
0: No, sea Papirote.
8: Hola, por Luis Miguel.
0: Bueno.
8: ¿Cómo estás? Espero que estés bien. Oye, aprende la DJ frases. Me mandaste un videíto anoche. Y mi mamá dijo, ¿y el Maxi? Digo yo,
0: ¿es verdad?
8: Me dijo que él era rostro.
0: Sí. Es verdad, pues si yo estaba ahí al lado, ¿no? ¿Qué pasa que no? Pues yo no. Cuando el artista trabaja, uno aplaude nomás por lo que si toca hacer. No, oiga. Claro, si era su mamita la que estaba ahí.
9: Oye, Maxito, ¿sabes qué? Pensándolo bien. ¿Por qué no colocáis música mejor?
0: Sí, es verdad.
10: Y todavía no sé qué hice para pagar este castigo.
0: No, no.
11: Parte bien, Maxi. Lo único malo que se escucha mal.
0: Eso sí.
12: No eres Luis Miguel, eres Luis Ingel.
0: Mira, Luis Ingel.
5: Canta bien, pero se escucha mal.
0: Sí, pues.
8: No, mi mamá dijo. Lo que pasa es que el Maxi es el rostro.
0: Ah, no.
13: Oye, los chistes del Maxi, más fome que día conmigo.
0: No.
14: ¿Y cómo la Tati se llevó los pasajes al Caribe que hay regalado ayer en la escuelita? A ver, ¿qué está pasando?
0: No, yo no tengo nada que ver.
15: Ay, Maxito, si el tío Lucho no ha cambiado la antena, ¿es eso el problema? ¿Se escuchó mal porque la antena está mal ubicada, no la han cambiado? ¿Ese es el problema?
0: Sí, eso. Yo dije lo mismo, yo dije exactamente lo mismo a la persona, así que mejor... Ahora sí, súbele que voy a cantar, voy a cantar. Ahora sí. Sube. Ahora prepárate.
3: ¿Cómo
0: te defienden
3: las teteras, Maxi?
0: No. Prepárate.
5: Maxi, eres el tío Angulo de la punto 7.
6: Maxi, oye, ¿qué podemos hacer con el álbum con los 50 sobres que me vendiste en 20.000? No. Todos los sobres venían con la misma lámina.
0: Ahora ya no hay devolución.
3: No te conchato ni para las bolas, Maxi. Sí.
10: Oye, dejen tranquilo a Maxi. Él canta bien y se escucha bien.
0: Eso, jodido. Muy larga. Súbele. Oye, igualito.
8: Oye, hasta la Marlene Olivari cantó y no va a cantar el Maxi.
0: No. Ya son pesados.

0: viña, a viña.
1: ¡Cállate!
2: Maxito, a lo mejor en la comisaría se te escucha mejor cantar.
3: Sí, ya saltaron las tenderitas para protegerte.
1: Oye, si este micrófono, loco, si yo no ocupo estos micrófonos, este es de condensador, yo ocupo la otra, el de estudio, el profesional.
4: Que se vaya para la casa.
2: ¿Qué saben de canciones, de temas y todo lo demás? Las teteras, si no avientan el agua nomás.
1: Ya nos vamos. Oh, ahí me salió parejito. Ahí sigue cantando.
5: Hola Maxi, para mí que es la parte de este que está haciendo mal.
6: Ándate a comerciales mejor, mijo. Ándate a comerciales.

0: Buen fin de semana, mi niño. Gracias por tu compañía, por tu alegría, por tu buena onda. Que descanses.
1: Ya que estén bien, muchísimas gracias por la sintonía del día de hoy. Nos reencontramos el lunes 5 de la tarde acá en la radio.7.
2: Rodolfito canta muy bonito.
1: Muchas gracias.
3: No te vayas, Fon Maxi, no te vayas.
1: Nos vamos,
3: ¿ah? ¿Estás bien?
1: No, si ahora ya me voy. No, si ahora yo me iba a quedar todo el día, pero no.
4: Que Dios nos ampare y nos acompañe todo el día.
5: Ándate luego.
2: Maxito, sigue calentando. Perdón, sigue ¿cómo? Cantando.
1: No, sí, Por un carro del
6: año. Sí, espero tu saludo mañana.
1: Así es.
6: Que no se te olvide.
1: No, usted espere nomás. Espere nomás.
2: Yo te fui. Oye, Maxito, Silvaita te sale mejor.
1: No.
3: Chico, alguna mala cara, ¿qué onda? Nos paramos al tiro nomás, Maxito. Vamos, yo la apaño.
5: Pero ándate, ¿por qué si estoy ahí?
4: Las opiniones vertidas en este programa son de cuya responsabilidad de quien las emiten y no representan el lindo pensamiento de Radio.7. Voy a llegar.
6: Maxito, no te vayas. Pone más música, Maxito, si cantas bien.
5: Yo te extraño más. Música, Maxito. ¿Te fuiste ya o no?
1: Aún no. Acá estamos, ¿ah? Me quedo entonces. Ah, me voy. Que estén bien.
4: ¡No te vayas, chavo!
3: Aún no. Pero ándate, por favor, ándate.
5: Loco, ándate.
1: Nos reencontramos el lunes. Chau.

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1: ¿Pero qué más se le puede pedir a la vida? Yo no sé qué le he hecho yo a la vida de estar aquí al arco a esta hora de la tarde. ¿Cómo están? Muy buenas tardes. Sabatino. Jornada del sábado 6 de junio. Estamos ready para comenzar esta tardecita y acompañarte a calentar motores para la noche. DJ France ya está en los controles para estar contigo, acompañarte en esta jornada de sábado con buena música, buena onda, con todo el fuego, conversación, palanca. Vamos a tirar la talla. ¿Quién estará conectado a esta hora de la tarde? ¿Hay alguien que esté conectado? ¿Hay alguien que ya almorzó? ¿Hay alguien que esté en sintonía de la radio Punto 7 a esta hora de la tardecita? Pero por supuesto, comience nomás a reportarse porque te acompaño en esta jornada. Recuerde, más 569-3247-6319. Solcito en Viña del Mar, Valparaíso. Tenemos 15 grados, se espera una máxima de 16 grados, ¿ah? Agradable. O sea, no es para andar con una parca, pero rico. Tampoco van a andar en short, pero está rico. Mientras tanto, que Villa Alemana, aquí en Peña Blanca, a esta hora de la tarde, tenemos 17 grados, siempre una máxima de 18, nubosidad parcial también para el interior, ¿eh? Estamos ready, estamos listos, estamos con todo el ánimo. Bienvenidos.

0: se prende para que obviamente se le pase la segunda patita volando. Vamos a ver qué tenemos esta noche. La pasamos bien, fin de semana, jornada de sábado. Que no se nos pase lento para que mañana no sea domingo, después lunes. Pero vamos, que comenzamos. Bienvenida, bienvenidos.
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0: 3:10. Al regreso, los conectados a esta hora de la tarde. Saludos y más, la primera hora de saludos y reportes.

0: regreso en esta jornada de sábado 6 de junio. Para saber quién está conectado, quién manda los primeros saluditos, quiénes son los primeros conectados a esta hora de la tardecita, me encanta. Vamos a escucharlos a ustedes en nuestro WhatsApp a esta hora de la tarde.
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2: ¡Buenas! ¿Qué hacía ahí hasta ahora, machucado? Buenas, Francisco, los siete por acá. ¿Qué pasa, compadre?
0: ¿Qué pasa, Pita? ¡Al arco! Aquí no pasan goles. Aquí está su amigo DJ Franz.
3: Es mi DJ, pero más oye. Saludos a mi señora, a la vecina Salazar Cáceres, que está en la casita.
0: Buena, compadre.
3: Ya, mi hija Trinidad vecina, que los amo mucho.
0: Saludos para tu amigazo Damián, que esté en sintonía. Por acá dice nuestra amiga, hola Francito, muerta de hambre, trabajando. Nuestra amiga Ana Karina, te manda un abrazo grande, buenos días.
4: Hola Franz, Raciel Bellotomato.
0: Buenas tardes.
4: Escuchándote, que tengas linda jornada.
0: Hola, ¿quién más se reporta? Buenas.
5: Draco, Draco, reportándose del taller.
0: Buenas.
5: En Juan Gualí, Villa Alemana.
0: Juan Gualí presente a esta hora de la tardecita, saludos. Por acá dice Francito, ¿cómo está este día sábado? ¿Cuándo llega DJ Fran? ¡Oh! Me gusta el sábado cuando llega DJ Fran, dice por acá. Saludito a nuestra amiga Irlín, aquí del taller de la Caro en Reñaca Alto. Buenísimo, me encanta. ¡Vamos!
6: Hola, compadre. ¿Cómo estáis, DJ Fran? Aquí almorzando con mi hermana. Soy un 7, cuídate, cuídate.
0: ¡Buena!
7: Hola, Francito, muy buenas tardes. Te habla el joven del aseo.
0: El aseo.
7: Espero que tengas muy buena tarde.

0: Un saludito de parte suya. También quería pedir un favorcito, si pueden saludar a mi nieta Emilia Belén. Emilia Belén, que hoy cumple 8 añitos. ¡Qué lindo! ¡Saluditos! ¡Feliz cumple, cumple! Recuerden nuestro WhatsApp.
1: 96 932 47 63.
2: Me mandan un saludo a mi pololo. O sea, perdón. La costumbre. Llevamos una semana casados, no me dijo. Mándale un saludo a mi esposo que está trabajando ahí. Bueno, yo igual estoy trabajando, pero estoy estando en la casa.
0: ¿Qué está haciendo?
2: Así que bueno, eso, te lo amo mucho.
0: Mira.
2: Hello, Fran. Yo llegué del trabajo, estoy ordenando la casa ahora. Así que tienes unas motivadas para terminar el aseo.
0: ¡Vamos!
3: Francito, aquí lo estamos secando en Contopsa Valparaíso desde la 1 de la tarde, 12 del día, 11 de la mañana. Se parece al hospital, no te atienden nunca.
0: ¡No me digas, compita! 3:18, todo el mundo se reporta en la primera horita. Para eso estamos, para estar contigo y acompañarte. Que si tiene que ser un trámite todavía, lo están ahí haciendo esperar. Aquí te acompañamos, compita.
4: Hola, Francito, Francito. También estoy al arco hasta las 6.
0: Mira, te acompaño yo hasta las 7.
5: Buena, buena. Buena, DJ Frank. ¿Qué
0: va a dar
5: mi madre? ¿Qué te va a dar? Buena, buena, buena. Buena, buena. Así que vamos que se puede.
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7: ¿Cómo está, amigo Frank? Nosotros aquí ya camino a la casa a almorzar.
0: Qué rico.
7: Pasamos por unos bistequitos.
0: Oh, qué rico.
7: Tengo unas papitas con arroz en la casa. Y después a trabajar nuevamente hasta las 9 de la noche. Ahí vamos a estar escuchando.
0: Vamos, compita. Oiga, ayer conocí a su madre. Un gran saludo para su mamita. Bien, pues, compadre. Igualito usted a su mamita.
8: Hola, Francito. Aquí la Carmen Gloria de Ramarita. Feliz porque me vino a visitar mi bisnieto de 2 meses. Mira. Cada día más lindo. Besito.
0: Mira qué maravilla. Cuando uno recibe a sus angelitos en la casa, qué maravilloso. Aquí estamos contigo. Tu radio que te acompaña y va contigo.
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9: Hola, Francito, ¿qué estás haciendo ahí? Oiga. No para ahí. Tú, oye, tú estás dejando una foto en la casa porque te reconozcan cuando llegas, porque.
0: Sí.
9: Lo pasa bien todo el día. Un trabajador, por Dios. Un besito grande para ti. Gracias por venirme a acompañar a mi trabajo. Cuídate mucho.
0: Estoy en eso, sí. Pronto me van a decirme, ¿por qué no te quedas ahí en la radio mejor? Es la culpa del tío Lucho, Buenas.
10: Oye, a un cumpleaños de Quillota, los pasajes, escuchando la punto 7.
0: Buena, Quillota, compita. No me diga que va a pagar el peaje. Oh. ¿A cuánto está el peaje allá en Quillota? No. Imagínese, buenas.
11: Que llenar a mi nieto Lian, a mi yerno Axel, que están de vaca en España, y a mi hija Yami, que está celebrando el cumpleaños de su suegro.
0: ¡Qué buena! Saludito para ella, para también para las que andan en España. ¡Olé, joder! ¡Chaval!
10: Voy sin peaje, la voy a hacer la larga.
0: ¡Larga, sin peaje! ¡Buena, compita! ¡Póngale bueno, entonces! ¡Póngale ritmo!
12: Bueno, Francito, aquí camino a la casa, al punto.
0: ¿Al punto?
12: Y a la tarde tengo que ir al Movistar Arena.
0: Oh.
12: Que mi cuñado va a ir a ver a Diango.
0: ¡A Diango!
12: Un abrazo, yo soy un 7.
0: Y se va a tener que quedar afuera del Movistar, esperando. Mira, el beso. El primer beso. Buena, Diango. Qué maravilloso. Me encanta, Diango. Sí, pues.
13: Hola, mi Francito. ¿Me vas a creer que todavía estoy acostada? Ay, te contaré algo. Ay, Francito, me dejaste pidiendo agüita anoche.
0: Pero ¿cómo es eso?
13: Temble, que
0: no.
13: Poco hombre no lo
0: logran. ¡Amiga! ¡Amiga!
13: Anoche lo pasé súper bien ahí. A todo ritmo con tus mix.
0: Mira,
13: con tu música buena que pusiste anoche en Yo Invito.
0: Eso.
13: Muchas gracias por la invitación. Yo soy un 7.
0: Qué bien que lo haya pasado bien el día de ayer, corazón de melón. Que como que le dejé con las piernas temblando, oiga. Le dejé con las piernas temblando, dijo la amiga. ¿Cómo eso, corazón? No, se la bailó toda.
10: Oye, no son nada las 7 de la mañana y ojalá de sol.
0: ¡Hay que levantarse!
10: ¡Hola!
0: 3:22. Al regreso, sigo con mucho más aquí en la Punto 7. Al regreso, sigo con más saluditos, más reportes. Recuerda nuestro WhatsApp, el +569-3247-6319. Hágale ahora mismo, póngale nomás, pues.

0: Vamos a recargarnos de energía y volvemos. 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
1: Bueno, un abracito de cumpleaños hoy día, aquí, voy alemana. Póngale todo eso.
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2: Buena, hora, Francito.
3: Buena, copita.
2: En colación, pero oh, también qué rico. Hasta las 20 horas. Oh, pero aquí estamos.
3: Vamos, que se acompañe con la punto 7.
2: La punto 7.
3: Esa es, copita.
2: Ahí se le salió que tiene marido y pololo.
3: Un abrazo grande para usted, compita.
4: Tal cual, Francito, más tienes que quedar afuera esperando ahí el estacionamiento que termina el recital.
3: Oh,
4: tal cual. Pero compita, ahí venden hamburguesitas, venden papitas, venden todo un
3: poquito. Bueno, eso es bueno. Eso tiene hartas cositas ahí para alimentarse cuando se vaya ahí con el amigo a ver a Diango. El amigo va a entrar al concierto. Usted se va a tener que quedar afuera. Oh, qué lana. ¿Quién más se reporta hasta ahora? Sí, pues estamos con los reportes tempranito por la tardecita. Los primeros reportes, los que andan en la calle, los que están trabajando a esta hora de la jornada. Recuerden nuestro WhatsApp, el más 569-3247-6319. También subimos ahí al Instagram, subimos una historia para que también le vaya a poner me gusta y también lo vaya a dejar ahí algunos comentarios, no hay problema. DJ France Chile, búsqueme ahora mismo para que salgas al aire y también con tus saluditos. Buenas.
5: Hola, Francito, aquí Villoto Norte, que pues para ti te saluda. ¿Cómo

0: siempre.
1: Gracias.
0: Hay un sol a pesar de que ya están echando nubes y ya se está poniendo fresquito.
1: Sí, se está colocando fresquito.
0: Buenos
1: días. Nocía para el interior.
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3: Hola, Francito.
1: Hola.
3: Acá, terminando de almorzar una rica lasaña de acelga junto con la Isabela, el José y la Xiomara. Besitos.
1: No, pero por favor, rinqueando en el día de hoy. Qué buenísimo. Me encanta. Oiga, estaba revisando por acá los feriados de junio. Sí, pues, los feriados que nos quedan en junio. ¿Cuáles serían los feriados que nos quedan en junio todavía? Me parece que el día 29 nos queda el feriado. 29 de junio, ¿no? Sí, pues. Bueno, otro de los feriados que se destaca, señoras y señores, sería, sí, el 29, lunes 29, San Pedro, San Pablo. Esta fecha permite extender el fin de semana desde el sábado, configurando 3 días consecutivos para, obviamente, tener un fin de semana largo, dicen muchos, ¿no? Mirando hacia adelante, el segundo semestre también trae opciones interesantes porque algunas particularidades, como las fiestas patrias, serían en el 18 y 19 de septiembre, que caen día viernes y sábado. El día lunes 12 de octubre, el día de los encuentros de dos mundos, también estaría presente ahí para en los próximos feriados. ¡Qué buena! ¡Me encanta! ¡I like it!
4: Bueno, Francito, al arco.
1: Sí, pues.
4: Le digo al jefe, jefe, ya, pues yo hago el turno el sábado en la tarde, va, que no me descuente el día, pues ya, pues jefe, jefe.
1: Y ahí, resultó, yo, ahí tuve que hacerla. Por los días que no pude estar en la tardecita cuando estuve ahí, tuve con problemas de la voz. Oiga, para que el amigo Javier me dice, Francito, por eso está feo el día, porque usted está al arco. ¡No! Que son peladores. ¿Acaso nunca me han escuchado un día sábado? ¡No! ¡No se las creo! Pero bueno, tardecita de día sábado.
5: No es malo, pues, Francito, harto feriado, eso es bueno. Eso es bueno, porque así usted tiene claro que tiene cualquier pololito para los feriados.
1: Oye, el único feriado más o menos fome que... es el día 21 de junio, que es el Día Internacional de los Pueblos Indígenas, pero cae domingo, por loco. ¿Pero por qué no lo pudieron mover? Activemos la ley y movamos el domingo. Igual que el domingo 1 de noviembre, el Día de Todos los Santos, que también cae día domingo, por la mierda. ¿Cómo tanta mala suerte año 2026? ¿Cuándo te hicimos tanto daño, 2026? ¡No! ¡No te hicimos daño!
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1: Zion y Lennox. A esta hora de la tarde, otra vez.
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1: ¿Por qué será?
7: ¿Por qué?
1: Al regreso, más días, más saluditos. Yo voy a hacer feriados.

0: 3:47.
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0: ¿Qué más se le puede pedir a la vida, no? Estar con ustedes en esta tardecita acompañándoles a los que están trabajando, ¿no? Sí, pues. Oiga, lamentablemente estaba revisando por acá, a los 84 años fallece el reconocido actor Julio Jung. Lamentablemente, el actor, comediante y político Julio Jung falleció a los 84 años, reconocido por su destacada participación en el cine, teleseries y comedia. Es recordado por un papel de las clásicas teleseries Medio Mundo. Así que un gran aplauso para este comediante que parte, lamentablemente, de este mundo. Le mandamos toda la fuerza también a la familia. Sabemos que también que sus hijos son actores, ¿no? Uno de sus hijos participa en el muro. Así que un fuerte abrazo también para toda la familia. Y por supuesto, se nos va.

0: y comediante. Pero por supuesto, ¿ah? Julio Jung fallece a los 84 años, ¿ah? 3:48. Linda tarde, querida Susi. Muy buenas tardes. Bienvenida a la Radio.7. Mira, de ahí la tardecita, sí, pues. Hay que decirlo, que aquí también estamos en la tardecita. ¿Quién dijo que no? ¿Quién dijo que sí? Vamos a ver qué dicen nuestros auditores a esta hora de la tardecita. A los que están a lo mejor recién despertando, a los que se están acostando recién, a los que ya almorzaron. También, pues recuerde que tenemos nuestro WhatsApp. Usted se puede conectar a nuestro WhatsApp marcando en su teléfono el 932-47-63-19.
1: 936-932-47-63-19.
0: Así de fácil, usted se hace parte de nosotros con todas las ganas y también con todo el fuá y el power para que compartamos y avancemos en esta tardecita de día sábado. Una tarde que a veces se nos hace un poquito más complicado. Una tarde que a veces se nos hace un poquito más larga. Pero aquí estamos para contar, bueno, acortar tu tarde, ¿no? Aquí en la punto 7, pues. 3:49. Ya regresamos.

0: 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Masacre musical, Los Lobos, Real G for Life.
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1: Exactamente 4:02 minutos, pasamos a revisar informaciones a esta hora de la tarde. Los cuerpos de las dos jóvenes fallecidas en la balacera de Rodelillo serán entregados hoy sábado luego de retrasos en las diligencias realizadas por el Servicio Médico Legal. Según denunciaron familiares de la víctima, la paralización que mantuvo el Servicio Médico Legal habría incidido en los tiempos de procedimiento, por lo que la entrega de los cuerpos quedó programada para hoy sábado. Constanza Sepúlveda, hermana de Ninoska Carvajal, de 19 años, aseguró que su familia ha enfrentado una serie de dificultades desde el fallecimiento de la joven.
2: No tenía nada que ver ahí. No somos traficantes, como han dicho. No es ajuste de cuentas. Mi hermana iba a la casa caminando con su pololo y su papá y mi hermano. Ahora estamos aquí en el Servicio Médico Legal. No la quieren entregar. Venimos de fiscalía. El fiscal José Uribe, que está a cargo de esto, nos dijo, le van a entregar a su hermana, a su hija. Ahora llegamos acá, se están burlando de nosotros.
1: Respecto a esta situación, el delegado presidencial regional de Valparaíso, Manuel Millones, confirmó que la entrega del cuerpo de la primera víctima se vio afectada por la movilización en materia en hoy que mantenía el Servicio Médico Legal.
3: Los restos no fueron retirados del Van Buren el mismo día del fallecimiento de esta persona porque el Servicio Médico Legal estaba en movilización. La segunda víctima es probable que demore un par de días más porque hasta la fecha los familiares no habían concurrido al Servicio Médico Legal y ambos funerales serán de bajo riesgo.
1: Pasamos a otras informaciones a esta hora de la tarde. En el marco del plan de reconstrucción de viviendas impulsado por el gobierno, el ministro de Vivienda y Urbanismo, Iván Poduje, anunció la demolición de 256 departamentos ubicados en Villa Arauco, en el sector del Olivar, en Viña del Mar, con el fin de recuperar el sector que lamentablemente quedó en abandono. Las viviendas sociales, distribuidas en 16 bloques con 16 departamentos, fueron inauguradas en 1987 con inmuebles de 37 metros cuadrados que fueron declarados inhabitables en el año 2018.
4: Primero, que se va a hacer un trabajo para sacar primero a los delincuentes que tienen controlado el sector con un desalojo selectivo. En segundo lugar, se va a trabajar con los vecinos para sacarlos mediante un subsidio de arriendo. Se va a demoler esta población completa, toda la Villa Arauco, no por sectores, y esa demolición va a estar después complementada con un proyecto de vivienda.
1: En tanto, María Tapia, ex dirigente de Villa Arauco y una de las impulsoras de la iniciativa, valoró la noticia anunciada por el ministro, destacando que los inmuebles presentaban problemas estructurales graves que afectarían principalmente a los adultos mayores.
5: Es muy buena noticia para la comunidad. Ya las escaleras se están cayendo a pedazos, la gente muchas veces no tiene cómo bajar. Imagínense, muchos adultos mayores. Entonces es complejo el tema, ¿no es cierto?, de delincuencia, que es un tema súper fuerte.
1: Pasamos a otras informaciones porque la propuesta de la remodelación del mercado municipal de Viña del Mar continúa avanzando y actualmente se encuentra en la etapa de diseño definitivo. El proyecto impulsado por el municipio a través del programa Revive Barrios y financiado por la Subsecretaría de Desarrollo Regional busca recuperar el histórico inmueble construido en 1930. La concejala Nancy Díaz valoró el avance de la iniciativa y destacó la importancia de recuperar uno de los espacios más emblemáticos de la ciudad.
6: Una noticia muy esperada, finalmente el mercado estará a la altura de una ciudad turística. Recobrar la identidad de Viña Marina es fundamental para reforzar la identidad patrimonial con nuestra historia obrera. Espero que este diseño sea un lugar de encuentro de los vecinos y las vecinas y que además se incorpore a la zona de visitas turísticas de Viña del Mar.
1: Por su parte, el edil José Tomás Bartolucci señaló que la recuperación del mercado representa una deuda histórica con el patrimonio viñamarino.
7: Es una deuda que tiene el municipio, la ciudad, con su historia, con su patrimonio. No redundan en un aspecto favorable para la comuna en la medida que no se controla el comercio ambulante, el microtráfico, la violencia y las incivilidades que día a día ocurren en el centro de Viña. Son acciones que van en el camino correcto, pero estas deben abordarse desde una estrategia integral.
1: Además de la obra de infraestructura, el proyecto considera la elaboración de un modelo de gestión que permite asegurar la sostenibilidad, ¿no?, financiera del recinto y fortalecer el desarrollo comercial de los locatarios. 4:06 minutos, dejamos hasta aquí la revisión del boletín informativo de las 4 de la tarde.
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1: Hola, pues mi hijito DJ Fran, acá la Yuri con la Pancha, desde Villa Alemana.
2: ¡Buena! Oye, quiero mandar un saludito de parte de mis hijos, ya que el día de hoy se encuentra de cumpleaños. Su nombre es Arnaldo Arroyo. Un gran saludo para Arnaldo Arroyo, que hoy está de cumpleaños. Le mandamos un fuerte abrazo, Arnaldo Arroyo, que está de cumple el día de hoy, ¿eh? Oigo una consulta. ¿Alguien vio el partido de Chile-Portugal? ¿Cómo estuvo el partido? Sé que perdió, pero ¿cómo estuvo? ¿Se vio algo diferente? ¿Jugaron como siempre? ¿Jugaron como nunca y perdieron como siempre? ¿Quién vio el partido? Oiga, no sea. Yo no alcancé a ver el partido, no pasó nada. Oye, ¿cómo jugó Chilito? 2-1 terminó el partido, lo único que sé. Pero quiero, oye, mira, no, dijeron que fue un golazo en todo caso de Chile, ¿ah? Le pegó un zapatazo que, oiga, el zapato salió volando para la cancha.
3: Entero fue el partido, andaban todos por el suelo.
2: ¡No!
0: Más
4: 56-9-32-47-63-19.
5: ¿Y cuándo jugó Chile?
4: A las 4:30 juega la
2: sub-20. Pero si jugó Chile-Portugal, conmigo. Y perdió Chile más encima.
6: ¿Sí? Es como que vaya a bailar y bailar con la hermana, bo.
7: La selección chilena, puro escombro ahora, puro escombro.
0: 56-9-32-47-63-19.
2: Ocho, qué lamentable, ¿eh? Yo de verdad dije, ah, no, ¿sabes qué? Vamos a hacer algo. Dije yo, Chile por lo menos no fue al Mundial, pero va a representar. Luquita Cepeda por lo menos hizo algo, ¿eh? Sí, hizo algo. Mira, mientras tanto que Goncalo Gedes a los 58 anotó un gol y después fue Bruno Miguel Borges, que a los 75 hizo el segundo de Portugal, y Chelito a los 90 más 2 hizo el gol. Lucas Cepeda le pegó un taponazo, oiga, de afuera del área, que fue a dar allá a la esquina.
8: Mira. Buena, compadrito. Oye, ¿cómo quedé por gritar por la selección? ¿Qué le vamos a hacer?
2: Parece que no le fue tan bien a la...
9: Ah, yo estaba escuchando la punto 7.
2: Mira, muy bien, amigo.
10: Ah, era Chile que estaba jugando con Portugal.
2: Sí, po.
10: Ah, yo pensé que era Dota Schwager. ¿Qué partido está viviendo hoy? Ese segundo gol de Portugal fue el Bruno Fernández.
2: Bueno, ¿cómo que Bruno Fernández? Bueno.
7: Sinceramente estaba más entretenida la radio que el partido. Mira, sinceramente. Usáis la punta 7, la pasáis la super bien, no pasáis pena, va a pagar pena mejor.
2: Buena, compita. Bueno, ahí el partido comenzó un cuarto para las 2 de la tarde. Lamentablemente, Chile nuevamente se fue con unos goles para la casa. Qué lata. Bueno, ahora en la tardecita va a ir otro amistoso, como dijo el amigo, juega Chile-Brasil. Si no me equivoco, la sub-20, ¿no? Chile-Brasil, el amistoso.
9: Ah, que Fran estaba jugando Play.

0: mi partidito de play, ahí estaba. Sí, señoras y señores, hoy a las 17 horas en el Estadio Nacional de Ñuñoa juega la Sub-20 Chile versus Brasil el día de hoy, ¿eh? Así que vamos a ver a qué tal le va a los chiquillos, por lo menos.
1: La selección jugó como el Loli. ¡Éjale! Lo único positivo, el gol de Cepeda. Golazo.
0: Fue golazo, compadre, ¿eh? En todo caso fue golazo.
2: Sí, lelele, .7.
0: Eso, compadre. Gracias, compadre, ¿eh? Oye, no, si alguien vio el partido, me comente, ¿eh? ¿Cómo estuvo el partido? Yo personalmente no lo vi. Yo dije, mira, incluso a esa hora yo andaba en un sector ahí comprando cositas en el supermercado y estaba lleno el súper. Entonces dije, ¿habrá estado el partido o no? Había más gente haciendo el cambio de lámina del álbum del Mundial que la gente viendo el partido. Oye, en todo caso.
3: ¡Señor Jesús! ¡Señor Jesús, recógelo a todo eso, por favor, a todos los escombros!
4: Oye, Francisco, ¿va a ser televisado ese partido de la Sub-20?
0: Sí, va a estar por Chilevisión, si no me equivoco.
5: Lo mejor del partido fue la pelea. Lo único que me interesó. ¡Dale, dale, pégale, pégale!
0: Oye, ¿y jugó Cristiano Ronaldo, no? ¿Jugó o no jugó? ¿Jugó? ¿Hizo algo en el machucado? ¿Ah? Me ha costado un mundo que me salga la lámina el desgraciado. ¿Hizo algo el...? ¿Hizo el...? ¿Hizo algo o no hizo algo?
6: Oye, no, hablando en serio... Lo único que se salvó de Chile el arquero.
0: Mirá.
6: Los demás, fuera, todos para la casa.
0: Todos para la casita. Bueno, hoy a las 17 horas juega Chile versus Brasil. Esto es un amistoso de Sub-20 y Chile perdió contra Portugal 2-1. Lamentablemente.
7: ¿Quién iba a jugar Cristiano Ronaldo si ni en el álbum está?
0: Oiga, ¿alguien me puede ir a comprar algo? Se me olvidó traer almuerzo. Que no estoy acostumbrado a estar a esta hora.
8: Oye, Fran. Sabes que lamentablemente Portugal jugó con el equipo B y nos ganaron.
0: Mira, sí.
8: Con eso digo todo.
0: Jugó con el equipo de más que reserva. Oye, por acá, a ver, dice, oiga, un saludito para Arnaldo Arroyo, que no escuchó el saludo anterior, así que le vamos a mandar el saludo de nuevo, que está de cumpleaños el día de hoy. Un gran saludo para Arnaldo Arroyo Cancino, de parte de sus hijos, que el día de hoy está de cumple, felicidades. Un gran abrazo para Arnaldo Arroyo, buenas.
9: Que están mejores los partidos de la Mon Pérez Freire.
0: Mira.
10: Ese auditor está en la UCI y se está muriendo más rápido.
11: Compadre, yo le llevo un churrasco con la Coca-Cola, no te preocupes.
0: Ya, copita.
11: Dame unos 10 minutitos, estoy ahí. Un churrasco italiano.
0: No, copita, si fuese uno maní nomás. Oye, un churrasco italiano, amigo.
12: Arroyo.
13: Oye, Arnoldo Arroyo, saca el dedo al hoyo y escucha el saludo, loco.
0: Francito, se me cayó el carnet. Aquí en la .7, ya regresamos.
7: Al plan le dais un churrasco italiano y a la media hora está en la UCI.
14: Sí, yo dije a mi señora, voy a sacar un tarrito, vengo al tiro. Me digo, sí, mejor sale el pan para la 11, pachuca.

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1: Buena música, buena onda a esta hora de la tardecita. Oiga, estaba revisando por acá. Yo no sé si a alguien le pasó esto. ¿Ah? Por favor, me comenta de inmediato. Porque algunas personas y algunos deudores del CAE están denunciando que le han sacado toda su plata, le han embargado su plata de las cuentas bancarias. No sé si a usted le ha pasado, ¿no? Porque deudores de crédito de aval del Estado, CAE, denunciaron que durante los últimos días sus bancos le quitaron todo su dinero tras la recuperación de los fondos que fue iniciado por la Tesorería General de la República ante la instrucción del Ministerio de Hacienda, Jorge Quirós. Oiga, pero por favor, imagínese despertar un día y no encontrar nada en la cuenta.
2: ¡No!
1: Bueno, a mí me ha pasado, pero que no me acuerdo el otro día en que la gasté. Yo creo que a varios le ha pasado eso, ¿eh? Que despiertan al otro día y no se recuerda por qué gastaron la plata. Estuvo bueno el carrete. No, pero imagínese, ¿a alguien le ha pasado esto? ¿A alguien le ha pasado o tiene un conocido que esté pasando esto? No, porque si no, comience a mover la plata o sáquela. Si usted es deudor, te recomiendo que saque la plata del banco, ¿ah? Porque muchas personas ya están denunciando que la Tesorería General de la República estaría embargando el 100% de los dineros de las cuentas.
2: Oh.
1: ¡Compita! ¡No!
3: Yo tenía 70 pesos en la cuenta y después me verifiqué y tenía 65 pesos, así que algo pasó ahí.
1: Mira, ¿no será que usted es deudor del CAE? No, quiero saber algún papito que esté escuchando que a lo mejor su hijo estudió con CAE o usted también a lo mejor en cierto punto de su vida estudió con este crédito aval del Estado, el famoso CAE, que ahora, ¿no? Hubo un tiempo que mucha gente no lo pagó pensando que se iba a condonar el CAE, mucha gente se dejó de estar, pero ahora el gobierno dijo, no, hay que pagar este crédito, hay que ponerse al día, si no vamos a embargar. Mucha gente también dijo que cuando dijeron ese minuto, dijeron, no, esto no va a pasar. Muchos abogados decían, no, si esto no va a pasar, hoy estáis locos, si el Estado nunca va a hacer eso. Bueno, esta semana empezó la Tesorería General de la República, comenzó a embargar dineros de las cuentas de los deudores. No, igual, cuático. Imagínate, tenés tu sueldo y al otro día despertás y tenés cero pesos. ¡No! ¡No! Oye, los abogados que dijeron a esas personas, no se preocupen si eso no va a pasar. Yo vi muchos TikTok, ¿eh? Muchos abogados que dijeron, no se preocupe, usted siga la vida como es nomás y no va a pasar nada, el Estado no va a hacer nada, eso no se puede. Y ahora despertaron, no. Con las cuentas vacías. Así que usted comienza a revisar sus cuentas. Que a lo mejor la Tesorería la General de la República, tras el mandato del ministro de Hacienda, ¿no? Jorge Quirós, se comenzó el embargo de las cuentas bancarias tras la deuda del CAE. Oh, oiga, compita. ¿Cómo es posible? Yo creo que más de alguien ha despertado al otro día diciendo, oiga, ¿dónde está mi plata? Yo creo que se le olvidó cómo gastó la plata. Oiga, alguien se ha gastado el sueldo, ¿no? Alguien se ha gastado el sueldo, a lo mejor en un carrete, a lo mejor también, no es por nada, yendo a estas maquinitas, eso, din. A lo mejor de un día de salida de amigos. A lo mejor tomándose un tecito, para no decir un cafecito. Yo creo que a más de alguien le ha pasado que al otro día despierta y no encuentra nada en su cuenta bancaria. ¿Qué hacemos en estos casos? ¿Será mejor ir al cajero automático de inmediato y sacar la platita antes que comiencen el embargo? Bueno, usted tiene que ponerse al día, obviamente, si es usted deudor del CAE, su hijo, usted, póngase al día para poder, obviamente, que no le pase esto, ¿ah? A ver, buenas.
4: Pregunta, ¿Esto en todos los bancos? ¿Está pasando esto?
1: En todos los bancos.
4: ¿O un banco específico?
1: No, no, en todos los bancos, dice cuentas bancarias. Yo creo que es todos los bancos, ¿ah? Yo creo que todos los bancos estarían acá. Son parte de este, ¿no? Uno de los casos es de Joaquín Kirlan, quien a través de sus redes sociales dio a conocer que al revisar su cuenta bancaria se encontró que le habían quitado todos sus fondos. Hoy día, dice, hoy día me desperté y me di cuenta que la Tesorería Regional de la República me quitó todo mi dinero de la cuenta. ¡Oh! Una transferencia.
5: Oye, compita, a los cabros les descuentan la plata, compadre, lo hacen pedre y a las fundaciones, ahí están, po. Todavía no le...

0: no les cuentan nada, no le piden ni una plata, no la retienen bienes, ¿eh? Pobre gente que se media, ¿eh? Yo digo eso nomás. No era el hombre, era otro que tenía que salir. Chao.
1: Vamos a ver, buena.
2: Compañito Fran, pero para eso hay una solución, po. Hable con el jefe, dígale, jefe, ¿por qué no me pagan el sobrecito? ¿Ah? Ahí estamos listos.
3: ¿Cómo estáis, Fran? Oye, dicen que en las cuentas digitales podéis dejar la plata.
1: ¿Ya?
3: Así que como Mercado Pago, ese tipo de cuentas, para los que...
1: No que sean debemos. Bancos, no que sean bancos, muy bien, los que debemos.
3: Pero sería bueno dejar una 50 lucas en la cuenta nomás, pues, para que el embargo sea válido, porque van a embargar una pura vez, pues, no a cada rato, es una vez. Entonces ya. Te embargaron una vez, 50 lucas, listo, nos vemos. De ahí,
1: seguimos.
3: Metiendo las lucas conmigo.
1: Buena, ya encontré la solución, mijo. Bien, excelente, amigazo, muchas gracias y también por eso. Pero, ¿a usted le descontaron ya o no? ¿Usted movió la platita de antemano? ¿O no? ¿Ya la movió? ¿Ya? ¿Ya hizo el movimiento? Bueno, que lata en todo caso, ¿ah? De verdad, que fome, pero... nadie lo sabrá.
3: Yo hice un convenio, mijo, en el pasado.

4:56. Oiga, salió ya los equipos a la cancha para disputar este amistoso sub-20. Oiga, poca gente en la cancha, compadre. Poca gente en el estadio. No fue nada de gente, iba gente cambiando láminas, oiga. No, pero ¿cómo? Bueno, esperando que por lo menos Chilito sub-20 nos traiga una alegría el día de hoy, ¿eh? Seguimos. Bueno, se está cantando ya los himnos nacionales a esta hora de la tarde. Ya salieron a la cancha la sub-20 de Chilito y también Brasil, ya que se disputa este partido amistoso en Santiago, en el estadio ahí nacional. Así que muy bien, ¿eh? Oye, estuvo más lleno para Romeo Santos. No, pero ¿por qué son así? ¿Por qué no fueron a ver el partido? 4:57. Yo le tengo fe a la sub-20, esperando que sí nos traiga una sorpresa. Ahí ya cantó el himno nacional Brasil. Ahora se prepara Chile para cantar el himno nacional también para esta disputa de este amistoso de sub-20. 4:57. Nosotros continuamos en esta tardecita, tarde que vamos a revisar la temperatura, cómo se mantiene, ¿no? Valparaíso, Viña del Mar, 14 grados, baja ahí un puntito la temperatura. Mientras tanto, aquí que el pueblo de Manapilla Blanca también baja ahí un puntito, 16 grados. No llegamos a la máxima. Nosotros continuamos aquí en la punto 7.

0: Vamos a recargarnos de energía y volvemos. 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
1: Pero qué buena música hemos estado escuchando durante toda la tardecita. Oiga, por acá ya está jugando Chilito. Va corriendo Brasil. Centro, se le fue para allá. Saque de meta por ahora. Atención, a porque me gustaría saber, ¿qué es lo que está haciendo usted en este momento?
0: Mira a tu alrededor, notifica tu posición actual y si no estás haciendo absolutamente nada, tienes que ser sincero igual. 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
1: Cuénteme, ¿qué está haciendo usted a esta hora de la tardecita? ¿Está en la peguita? ¿Está comprando? ¿Está en su vehículo? Reporta de nuestro WhatsApp al +569-3247-6319 y dime qué estás haciendo.
0: ¿Qué estás haciendo a esta hora de la tarde?
1: Así de fácil. Francito, por acá estoy en la peguita. Me quiero poner ir a la casita. Nuestra amiga Alexandra. Te mandamos un abrazo, Alexandra. Buenos días. Aloha, buenas tardes, mejor dicho.
2: Yo aquí en la pega, haciendo chaquetas de cuero.
1: ¡Chaquetita!
0: ¿Qué estás haciendo a esta hora de la tarde?
3: Aquí en el
1: Divi Boy,
3: aquí en
1: Villa Levana.
3: Aquí andamos dando vueltas hasta más ratito. Así que vamos a escucharlo hasta que las velas no altas.
1: ¡Vamos!
3: Un recreo.
0: ¿Qué estás haciendo a esta hora de la tarde?
2: Aquí estoy empezando un bordado nuevo y tomándome un café.
1: Mira, por acá hice preparando las cositas para el cumple de mi bebé. ¡Qué lindo! O sea, yo no. No, nada que ver, pues sí. No, verdad que no estamos el mismo día.
4: Hola, voy con mi papá al entrenamiento a entrenar fútbol.
1: ¡Qué buena! ¡Saludito para ustedes!
0: ¿Qué estás haciendo a esta hora de la tarde?
5: Estoy estirada en la cama escuchándote.
1: Bien, pues celebrando mi cumpleaños número 50. Felicidades a nuestro amigo Juanito ahí que está de cumpleaños el día de hoy. ¡Felicidades!
0: ¿Qué estás haciendo a esta hora de la tarde?
1: Repórtate con qué estás haciendo a esta hora de la tarde. +569-3247-6319. ¡Buenas!
6: Buenas, Francito. Yo aquí camino a la casa a buscar las cosas para jugar a la pelota. Gatri, el bosque, día 7:20:35. Yo soy Punto 7, Francito. Saludos.
0: ¿Qué estás haciendo a esta hora de la tarde?
7: Oye, Fran, feliz cumpleaños.
1: No, amigo, no, nada que ver. Terminando en un mantel a crochet, dice nuestra amiga. Mira, qué buena.
7: Puro huendo.
1: No, anda, puro.
0: ¿Qué estás haciendo a esta hora de la tarde?
1: Oye, ¿a quién veo esta noche? Esta noche me presento allá en Forestal, estaré a la 1:00 a.m. en el Club Deportivo Aysén Unido. Oiga, a la 1:00 a.m. estaremos allá. Buenas.
8: Yo aquí trabajando. Un saludo al Juan Alfornón. ¡Feliz cumpleaños, Juanito!
1: ¡Buena!
0: ¿Qué estás haciendo a esta hora de la tarde?
1: Francito, voy a ir a tomar fotitos a un cumpleaños de 15 años. Invíteme, yo puedo ser el DJ, por...
9: Acá, Brancito, terminando de planchar la ropa para la semana.
0: ¿Qué estás haciendo a esta hora de la tarde?
10: Hola, Franci, estamos ahora en nuestra tarde. Estamos preparando un asadito.
1: ¡Oh, pero qué rico! Un asadito a esta hora de la tardecita. ¿Qué más? ¡Qué rico que hay eso!
0: ¿Qué estás haciendo a esta hora de la tarde?
1: ¡Bueno!
11: Hola, Fran, por este lado, Che Carlito, aquí en Villa Alemana, limpiando el auto para salir a trabajar a la noche. Por este lado, Che Carlito.
1: ¡Che Carlito!
12: No se dice así, se dice, estamos puro guayando.
0: ¿Qué estás haciendo a

0: lo que está haciendo usted a esta hora de la tardecita. Usted sabe cómo tiene que buscarnos en el WhatsApp. Fácil, abra su aplicación. En la parte de arriba dice buscar. Ahí va a colocar el 932-47-6319. 932-47-6319 para que usted me diga qué está haciendo a esta hora.
1: ¿Qué estás haciendo a esta hora de la tarde?
2: Hoy día cumpleaños de Fran.
0: En la próxima semana, amigo, en la próxima semana. Oye, por acá me dice Francito, para tu cumpleaños te quiero darte un vale. Un vale y tú pides lo que tú quieras, ¿cómo eso? ¿Qué puedo pedir para mi cumpleaños? Deme ideas, por favor. Deme ideas.
3: Plata y de cumpleaños, va a cantar como la Marilyn.
0: Happy. No, no, no es hoy día, no es, es la próxima semana, compita.
4: Sigue confiando con la mamá.
5: Acá comprando en el líder Francito con la Isabela, la Xiomara y el José.
0: ¡Buena!
1: ¿Qué estás haciendo a esta hora de la tarde?
0: What are you doing this afternoon? Por si acaso, si no están escuchando internacional. ¡Buena, buena!
6: Ah, te la sabéis por libro, por eso estoy trabajando hoy día sábado. Al próximo sábado descansar, te la sabéis por libro, cabrón.
0: Buenísimo, por acá hice yo acá inflando globitos para el cumple de mi yerna para mañana. Oiga, qué bien, pues. Saludito para Daniela. Mañana está de cumple en Cerro Merced. Mañana lo celebran. ¡Buenísimo!
1: ¿Qué estás haciendo a esta hora de la tarde?
0: What are you doing? What are you doing? ¡Me encanta! Repórtate a esta hora de la tardecita. Si vas ahí, camino, va en el colectivo, va en la micro, van escuchando la punto 7. Por supuesto, mándame tu audio.
1: Más 56-932-47-63-19.
0: Vamos a tirar la casa por la ventana, ¿no? ¿Le gusta o no le gusta? DJ Franza a esta hora de la tardecita. Francito, estoy haciéndole unos pancitos a mi papito Raúl para que tome tecito café, qué rico. Exquisito. Ya regresamos.

0: Francito, se me cayó.
1: ¡Oh, carne. Se le cayó!
0: Saludos a todos, soy Chayanne de Rodrigo.
1: ¡Buena, compita!
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1: Gracias, saludos, compita. Mira, oiga, ¿alguna vez usted se ha preguntado cómo hoy en día se calcula el tramo de registro social de hogares? ¿La calificación socioeconómica? ¿Usted se ha preguntado? Bueno, atención con esto, ¿no? Porque se obtiene a partir de distintos antecedentes del hogar, considerando principalmente los ingresos de las personas que lo integran. Sin embargo, el cálculo no depende únicamente de los dineros que recibe la familia. El sistema también toma en cuenta la composición del hogar, es decir, cuántas personas viven en él, sus edades y si existe un integrante con dependencia, tales como adultos mayores o estudiantes. Por ejemplo, un hogar donde viven 5 personas y existen solo un ingreso mensual podría quedar en un tramo inferior al que de una familia compuesta por 2 integrantes con el mismo monto total de ingreso, ya que el cálculo considera cuántas personas dependen económicamente de esos recursos. Mira, factores que influyen para quedar dentro o fuera del 80% más vulnerable del registro social de hogares. Para calcular la calificación socioeconómica de un hogar en cierto tramo, también influye otro mecanismo. Uno de ellos se activa cuando el hogar presenta bienes o gastos considerados incompatibles con el nivel alto de vulnerabilidad, como propiedades de alto avalúo fiscal, vehículos, planes de salud costosa y colegios con mensualidades elevadas. También puede influir estar o no estar en el esto de lo que es el 80%, el 70%, el 40%. Bueno, cuando el hogar acumula, atención, cuando un hogar acumula 2 o más factores catalogados como de alto valor, automáticamente, mejor dicho, puede ser ubicado desde el tramo 50% hacia arriba. En caso donde existan 2 o más factores considerados de muy alto valor, el hogar incluso puede quedar directamente en el tramo del 100% de la calificación socioeconómica. Junto con eso, otro elemento relevante corresponde a los ingresos del padre o madre que no vive en el hogar. En aquellos casos donde existen hijos menores de 21 años o hasta 24 sin estudiar, el sistema puede considerar los ingresos de ese progenitor para recalcular el tramo socioeconómico. Mira, ya sabe. Así hoy en día se evalúa en qué tramo estarías tú en el tramo del registro social de hogares. Recordemos que puedes estar en el 40, en el 80, e incluso dice por acá que hay gente que está en el 100% del registro social de hogares.

0: es hoy en día. Mira.
1: 1.7.
0: Para que ustedes después digan, no, yo estaba en el 30. Oye, para pandemia estuvimos todos estuvimos, ¿eh? Oye, el arquero salvó un gol de Chile, ¿eh? Oye, el arquero brasilero se tiró una volada reciencito. Se salvó Brasil, ¿eh? A los 27 minutos del juego.

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0: 7:37 y por acá está revisando imágenes del volcán Villarrica. Están ahí saliendo humito, gases, a esta hora de la jornada. Así que estamos atentos a eso, ¿eh? Volcán Villarrica. Tiene ahí algún movimiento de gases y también de humito, de vapor. 5:37 a esta hora de la jornada.
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0: Al regreso me voy con los saludos por montones. Todos los que quieren enviar saludos, todo saludo a quien sea. Saludo de cumpleaños, saludo al que tú quieras. Ahora mismo, señoras y señores, manda tu saludo. Porque a la vuelta los saludos por montones.
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0: quiero escuchar todos los saluditos a esta hora de la tarde. Saluda a quien tú quieras. Saludos privados, saludos no privados. Saludo para mí. A quien tú quieras a esta hora de la tarde. Recuerda nuestro WhatsApp, +56 9 32 47 63 19.
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0: ¡Manda tu saludo!
2: ¡Por Montones! ¡Por Montones!
0: ¡Tu saludo!
2: ¡Por Montones!
0: ¡Manda tu saludo por montón! ¡Dice tu saludo!
3: Yo quiero mandar tu saludito a ti, Francito, por acompañarme en la tardecita.
0: Gracias, mi amor.
3: Feliz contigo escuchando la música que tú pones. Me alegraste la tarde. Muchas gracias.
0: Qué
3: ahora
0: bueno,
3: estoy entrando a las plantitas.
0: Qué bueno que le guste lo que yo le pongo, mi amor. O sea, la música que le pongo, mi amorcito.
4: Hola,
0: buenas tardes.
4: Quería mandar un saludo a todos ustedes en la radio. Son la jarra. Así ya. Que todos los días lo escucho y va a ser entretenido y corto a la vez el día, así que muy buena la radio, excelente.
0: ¡Vamos, compita!
4: La mejor radio del mundo mundial.
0: ¡Vamos!
4: Yo soy Punto 7.
0: Tu saludo. Tu saluda. Tu saluda. Manda tu saludo.
2: Cabezón. Guata. Un audito.
5: Tu amor quiero también.
0: Saludito para nuestra amiga Lorena también, que dice: Francito, ¿qué estás haciendo tú ahí? ¿Pero qué más que estoy haciendo acá? Estoy acá en la radio, tengo turno tarde.
5: Quiero mucho.
2: Cabezón. Guata.
0: De un auditor, manda tu saludito a nuestro WhatsApp a esta hora.
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0: Usted se reporta a nuestro WhatsApp con los saludos por montones. Manda tu saludo por montón.
5: Tengo algo para ti.
0: El saludo de montones. El saludo por montones.
6: Yo te quería mandar un saludo a ti mismo, cabezón. Un abrazo, gracias por acompañarnos.
3: Un saludito para ti, DJ Frank. No sé qué estáis haciendo ahí. Yo creo que estáis recuperando las horas por el dolor de garganta.
7: Buenas, Francito. ¿Qué pasan ustedes? Es una radio espectacular. Espectacular. No, es impecable, impecable. Bueno, me siento feliz con esta radio. Me encanta andar todo y escuchándolo a ustedes, weón. A ti, al Gustavito, weón. Me encanta, weón.
0: Gracias, compita.
8: Hola, soy Renato. Quiero mandarle un saludo a mi tata que lo voy a visitar. Saludos.
9: Buena, buena. Oiga, la verdad, yo quería darle un saludo a todos ustedes, a todos los de la radio Punto 7, porque la verdad es en el día más corto y es weón que me cago la risa con ustedes, ¿eh? Así que. Gracias por todo, Punto 7, no cambien nunca.
0: Gracias, compita, te mandamos un abrazo grande. Sí, pues, saludos a usted, pues, compita. Saludos a todos. Manda tus saludos.
10: Hola, Francito, ¿cómo estás? Oye, Francito, por favor, mándale un saludo a mi hijo. Está enfermito en la casa. Se enfermó todo el curso, así que le tocó a él ahora.
0: Oh,
10: un abrazo, cuídate, saludos.
0: Saludito. Sí, pues, que se tome los remedios.
11: Buenas tardes, DJ Fran, acá, Tiburón Ramos con la familia. Somos Punto 7. Oye, tengo una sed, compadre.
0: ¡No me digas!
3: DJ Fran.
0: Hola.

0: Cariños grandes, un saludo muy especial para mi papito Raúl Arias, pues somos un 7 desde Quilpue.
1: Me encanta, somos un 7, tú eres un 7, somos todos un 7. Acá, obviamente, en la Point 7, sí, pues. Saludo por montón.
2: Un saludo a mi Connie, que la amo mucho.
3: Hola, DJ Fran. Oye, ¿pillaste la lámina que arriba en Curauma? La silla.
1: Ah, me vieron por allá. ¡Mira! ¡Buena, compita! ¿Por qué no me saludó si me vio por allá arriba? Andaba por allá y dije, no, ¿qué? Voy a meterme a la fila de Panini. Así que a mi hijo me lo engrupí con un dulce.
4: ¡Buena, buena, cabecita! Estamos aquí en la pequita. No, hijo, lo hemos escuchado todo el día. No me manda ni un audio. Estaba tapado en pega, bueno. Una semana, me las tiré todas las semanas. Así que un poquito de pega que hay para salvarme la semana. Buen turno, linda jornada.
1: Grande, compadrito mío, saludos de amigazo y para todos los que ya se reportan a esta hora en la salud por montones.
5: ¡Cuánto! ¡Cabezón! ¡De un audito!
1: Oye, saludos a David Jara, que está no sé con quién, pero están ahí armando, están ahí haciendo un murito. ¡Buena! ¡Mira!
5: ¡Cabezón!

0: Hola Radio.7, un saludo a mi amigo Willy, más conocido como el pescado seco.
1: ¡Pescadito seco! Hoy es sábado, tu amigo Dio Franz lo sabe. Vamos y volvemos. Arriba, arriba, arriba, arriba. Los que van camino a la peguita, los que van camino a la casita.
2: ¡Golpo de Machoro!
1: Francito, saludos al aniversario del Club Deportivo Aysén de Forestal. Hoy esta noche nos vemos. Allá estaremos. A eso de la 1 de la mañana mezclando.

Vayan a seguirme de J France Chile. La letra D, la J France Chile. Yo los quiero seguir de vuelta ahora mismo. O me buscas como Francisco Mori, M-O-R-I, con el puntito arriba. Busca

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1: Oiga, atención a los que juntan moneditas de 10 pesos, ¿ah? Porque la página Error Coins Chile dio cuenta de una moneda chilena de 10 pesos que posee un llamativo error de acuñación y que puede llegar a venderse por más de 100 mil pesos. Se trata de una moneda de 10 pesos acuñadas durante los años 1981 y 1982 que presentan una falla conocida como acuñación descentrada del Ángel de la Libertad. O sea, la impresión o la moneda es como que le quedó por la mitad nomás. Está descentrada la fotografía o la marcación del 10 pesos o también de la Libertad. Según explicó Ignacio Villalón, y creador de esta cuenta de Instagram, Error Coins Chile, esta falla ocurre cuando la pieza metálica no queda correctamente alineada al momento de ser acuñada. Como resultado, parte del diseño aparece desplazado de una zona de la moneda sin, obviamente que queda sin impresión. Así que hay una parte de la moneda que queda sin impresión y otra parte que sí queda, obviamente, la acuñación de la moneda. Si alguien la tiene en casa, puede ingresar usted ahora mismo a la página Error Coins Chile. Asimismo, lo puede buscar en Instagram y se puede poner en contacto con la persona que dice que puede costar más de 100 mil pesos esta moneda. Voy a buscar la alcancía ahora. Voy a romper el chanchito. Vengo al tiro. Hay harta gente que junta monedas de 10. ¿Alguien junta monedas de 10? ¿Sí o no? Yo sí. Tengo una botella llena de moneditas de 10. Me han salvado algunas veces, ¿ah? ¿Eh?

0: recargarnos la energía y volvemos. 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
3: 6:07, pasamos a revisar informaciones a esta hora de la jornada. Un inusual hallazgo se registró tras la balacera ocurrida el pasado miércoles en el sector de Rodelillo, en Valparaíso, la cual acabó con la vida de dos personas y hirió a otras 7 luego de una ráfaga de una veintena de disparos que afectuados. Bueno, esto luego de que el personal de la Brigada de Homicidios de la PDI y el Sistema de Análisis Criminal y Foco Investigativo SAC de la Fiscalía de Valparaíso constataran la limpieza de la zona del crimen, desde donde se removieron los restos biológicos y también se retiraron los casquillos de bala. En esta línea, el ex fiscal Luis Toledo comentó lo siguiente, escuchemos.
4: La eventual desaparición de casquillos y otros elementos balísticos puede privar a los investigadores de antecedentes fundamentales para determinar cuántos tiradores participaron, desde dónde dispararon, qué armas utilizaron y si esas mismas armas han sido empleadas en otros delitos. Esa información muchas veces permite vincular un homicidio con una organización criminal o con hechos anteriores.
3: En tanto, el experto criminalístico Carlos Ovalle advirtió que esta práctica responde a la importación de dinámicas delictuales extranjeras.
5: Es una nueva copia de lo que está ocurriendo con respecto a lo que las herencias que está dejando el crimen organizado o la importación de acciones delincuenciales en otros lugares fuera de nuestra frontera que están llegando acá, como el sicariato.
3: Para el abogado penalista Juan Pablo Gómez, quienes resulten responsables al alterar el lugar de estos hechos, podría arriesgar penas de cárcel que van de 61 días hasta los 540.
6: Perfectamente nos encontramos frente a una figura de encubrimiento. El encubrimiento se persigue respecto a los mismos delitos, pero con las rebajas de grados. No le van a aplicar las penas máximas, por ejemplo, en un homicidio calificado, pero sí con la rebaja de grado que tiene el encubridor, igual estaríamos frente a penas de crimen que son penas de cárcel.
3: Pasamos a otras informaciones porque un nuevo aviso de marejadas para gran parte del litoral del país fue emitido este viernes por la Armada de Chile a través del Centro Nacional, mejor dicho, de Meteorología Marina de Valparaíso. De acuerdo con el organismo, el fenómeno se va a extender desde el Golfo de Penas hasta Arica, incluyendo el archipiélago Juan Fernández y Rapa Nui, y se va a mantener vigente hasta el día próximo lunes 8 de junio.
7: El primero es con un aviso por viento normal a moderado, está vigente desde hoy y hasta la tarde del día de mañana, donde se podrán experimentar vientos, ¿no es cierto?, en la Isla de Pascua, sostenidos de 40 kilómetros por hora con racha hasta 60 kilómetros por hora. Y el segundo aviso es un aviso por precipitaciones normales a moderadas, pero en un corto periodo de tiempo.
3: Según explicó la meteoróloga de Meteorred, Pamela Enríquez, este fenómeno es consecuencia del sistema frontal que afecta a la zona sur de nuestro país.
8: Esto se debe a un evento asociado al paso de un sistema frontal que va a ingresar por el sur del país, y aunque no impacte directamente la lluvia en la zona central, sus vientos más intensos sobre el océano generan energía que se transmite al mar en forma de oleaje. Entonces se crea este tren de olas que viaja por el Pacífico.
3: Exactamente 6:10. Dejamos hasta aquí la revisión del boletín informativo de las 6 de la tarde.
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1: ¡Ay, eres parte de mi vida! Geno Banks, aquí en la Punto 7, sin aviso. 6:20.
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1: Oiga, atención, porque si usted está afiliado a alguna de estas cajas de compensaciones, por ejemplo, Caja Lo Héroes, Caja Lo Andes, Caja 18 o la Araucana, atención a porque tienen algún tipo de descuento. Las cuatro cajas de compensaciones del país, Lo Héroes, Los Andes, Caja 18 y la Araucana, cuentan con una serie de convenios y descuentos para los afiliados. Entre los principales beneficios se destacan un descuento hasta de 7,000 pesos por cilindro de gas. 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Beneficios para compras de artículos de limpieza y productos de hogar. 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Mira, esos son los beneficios que tiene usted con su caja de compensación afiliado. Así que muy buena noticia para los que están ahí en estos momentos escuchando la Punto 7. Ya sabe ya, investigue ya, entre a la caja que usted tiene, por ejemplo, Caja Lo Héroes, loshéroes.cl sería. Sería los Caja Los Andes, .cl, Caja 18.cl y la Araucana.cl. Esas son las cuatro cajas de compensaciones que tenemos en nuestro país, que usted puede acceder de inmediato, incluso ingresando de inmediato a Caja 18, si usted lo tiene. Por acá dice, a ver, estamos revisando, dice, en junio se acabó el frío, pide tu crédito social y participa por 18 premios semanales de caja de cilindro de gas. Pero aparte de eso, sabemos que tiene y puede optar por los beneficios que tiene y los descuentos que tiene cada caja de compensación. Así que, maravilloso a esta hora de la tarde. Ya regresamos aquí en la Punto 7.

0: qué buenísimo esta hora de la tardecita. Ya 6:34. Vamos a ver los últimos saluditos. Voy a repasar algunos saluditos que estén por aquí por allá. Usted se reporta ahora mismo. ¿Quién sigue en sintonía? Junto a la Punto 7. ¿Quién sigue en sintonía con la Punto 7? Repórtese ahora mismo porque quiero saber quién está junto a nosotros en esta tardecita. ¡Vamos!
1: 9, 32, 47, 73, 19.
0: ¿Quién todavía sigue en sintonía? ¿Quién sigue junto a nosotros? ¿Quién sigue junto a la radio Punto 7? ¿Quién sigue junto a nosotros esta tardecita? Acá, pues obviamente escuchando, dice nuestra amiga Esmeralda. Yo aquí, qué buena. Nuestro amigo Ramoncito, dice Francito, escuchándote en el colectivo. Buena, compita. Nuestra amiga Lucy, ¿desde dónde? Desde Viña del Mar.
1: 9, 32, 47, 73.
0: Claudia Galarse, presente. Buenas, buenas.
2: Aquí estamos en la Ucrinedón, Jorgito. Jorgito en la Urca, Chigorrima, acá, donde está la feria.
0: Buenas.
3: Kelly, desde Quilpue, yo soy un 7.
0: Me encanta, me encanta, me encanta. Nuestra amiga Jackie de Quilpue también presente. ¿Quién más dice presente esta hora de la tardecita?
1: 56, 9, 32, 47, 73.

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1: ¡Buena!
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1: Me encanta,
0: yo
1: compita. 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
1: ¿Quién más sigue en sintonía? ¿Quién más está pegado junto a la punto 7? A esta hora de la jornada, hoy como vamos perdiendo en la sub-20. Pero cómo tanta mala suerte a esta hora de la tarde.
3: Buena, buena, buena. Acá el Viti con la Dailin. Andamos en Villa Alemana en una actividad de K-pop, disfrutando
1: buena
3: con la nieta.
1: Acá en Nueva York con 30 grados de calor. Aguante, dice por acá nuestro amigo. Buena, compita. Te mandamos un abrazo grande, compadre. Nuestro amigo Eduardo, que está con 30 grados de calor.
4: Yo aquí en Villa Alemana, tomando un vinito para el frío. Soy un 7.
1: Buena, saludos a nuestra amiga de Concón, Ligia Salinas.
5: Yo, Francito, de mi corazón, siempre a tu lado, contigo.
6: Oh. Con... Soy yo, Fran y Placilla, un saludo.
1: Siempre a mi lado, dice nuestra amiga.
2: Anótalo y guárdalo. Más 56 9 32 47 63 19.
1: Oye, me voy con una caída de carnet, pero de esas cuáticas, con DJ Franz, que se viene con un te prende con caída de carnet. ¿Qué les parece? ¿Quieren bailar o no? Mientras que escuchamos, mientras que bailamos, ustedes se reportan con tu radio punto 7, aquí obviamente en la 100.1 FM.
7: Te prende DJ Franz.

0: cayó un carnet.
1: ¡Francito! ¡Se me cayó el carnet!
2: ¡Se me cayó el carnet!
1: ¡Repórtate! Última media hora.
3: ¡Cuánto tema, hermano!
4: Yo montale, que tú sabes eso.
1: Déjale caer todo el peso. Última media hora, vamos.
5: Hola, Francito, soy Delia de Rodelillo.
1: ¿De dónde está escuchando usted a esta hora? En vivo, en vivo, en vivo, en vivo.
6: Dios los bendiga.

0: eso, última media hora. Quiero que tú te reportes con nosotros. Manda tu saludo, manda tu reporte. ¿De dónde estás escuchando? La punto 7. Solamente dime de dónde estás escuchando a la punto 7.
1: ¿Qué tal si le ponemos música a tu tarde? Yo soy un 7.
0: Seis con 38 minutos. Déjale caer todo el peso.
2: Buena, buena, DJ Fran. Hoy ya lo estamos viendo ahí en el Club Deportivo y ser unido, papá.
0: Nos vemos esta noche. DJ Fran se va por Forestal.
3: Hola, Cari Cari. Aquí estamos. Yo quiero que le mandes un saludo a mi princesita Elizabeth.
0: Buena compita, desde la comuna Los Lagos, sector rural Pancul. Buena compita.
3: Hola, Francisco. Aquí buscando monedas con el de los años de los 10 pesos, con el ángel.

0: 3742-4763-19.
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2: Estoy de colección, hermano. ¡Bum!

0: Oye, un saludito a la mía Eliet, que se está portando más o menos aquí en el auto.
1: Oh,
0: yo ¿por qué? Saludo grande al José, que hoy día está de cumpleaños, guatón ese. El chico Fujigay del grupo Retro.
2: Quiero sudar.
1: Saludito al chico José.
3: Buena, Francisco, el macho, ¿ves que te sacaste? Oye, me tenés perreando todo el ritmo.

cierto, la última media hora de tu amigo DJ France Chile. Búscame ahora mismo en Instagram. Quiero seguirte. Vaya a seguirme ahora mismo, DJ France Chile. Instagram. Sígueme porque yo te sigo de vuelta de inmediato. DJ France Chile, o me buscas como Francisco Mori. ¡Vamos! Mami, mamacita.

0: Francito, saludo desde el negocio en Tucán. Acá estamos trabajando, escuchando la Punto 7, la radio más motivada. Saludos a mi compañera Julieta, Daniela. Somos un 7. ¡Vamos!
1: Me da tema, me recuerdan cuando iba a la juego ahí en Viana. O para los días domingos, de 4 a 12, o de 4 a 10.

a mi Instagram, se van a dar cuenta que el 28 vamos a estar en Sporting. Sí, pues, y ahí van a ver dónde. Con una fiesta de aquellas. Una fiesta para recordar con Franco el Gorila. Vayan ahora mismo. DJ France Chile. Saludos a nuestra amiga Fabiola Zamora. Sígueme ahora y te vas a dar cuenta. Letra D. La J. France. F-R-A-N-S Chile. Sígueme. Que te sigo de vuelta, mijito.

con mi hijito rico, DJ Fran, turno largo. La Judy y la Pancha de Villa Alemana, a turno ahora nosotras. Salimos mañana y después el lunes de nuevo de noche.

Oye, para los que me estaban preguntando mañana cómo va a estar el clima, les comento que mañana tenemos una máxima de 19 grados para Valparaíso y en el mar también con nubosidad parcial. Mientras tanto, que para Villa Alemana y Peña Blanca, 22 grados para mañana. Igual hay marejadas, precaución. ¿Se vendrá la lluvia? Vamos a esperar, ¿ah?

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1: ¡Ay! ¡Qué manera de quedar prendido para esta noche! Sí, porque esta noche nos vemos. No los voy a decir, solamente usted descubra dónde voy a estar esta noche. Solamente voy a mencionar que voy para Forestal ahí, para los chiquillos de Aysén Unido. ¿Alguien que me esté escuchando desde allá, de ese club, que vaya a ir esta noche? Sí, pues, yo los quiero ver a todos esta nochecita. Lo vamos a pasar genial, así que todo el mundo vaya para allá. Recuerde de seguirme en DJ France Chile. Sí, pues ahí me pueden ver, ahí pueden conocerme, ahí me pueden dejar algún mensajito que yo los puedo leer esta hora de la jornada. Buenas.
2: Vas al Es Estudio 26 de allá de Forestal.
1: No sé. Si le dicen así, puede ser, pues, corazón. Ya casi nos vamos. 6 con

0: dominando todo tipo de estilo.
1: Y Griega, Franco el Gorila, Víctor el Nazi.
2: Hoy un placer haber compartido con ustedes. Gracias por haberme aceptado este día sábado. Si le gustó, deje dedito para arriba. Tú sabes dónde. Ahí en el WhatsApp. Nos reencontramos el lunes a las 6 de la mañana. Por mi parte me comienzo a despedir. Gracias de verdad. Agradecido total de haber compartido con ustedes un día más aquí en La Punto 7. Nos vemos y nos reencontramos el día lunes. O nos escuchamos, mejor dicho, ¿no? Si nos escuchamos el día lunes, pues seguimos.

¿Cómo? ¿Cómo queréis vernos? Si no nos podemos ver, pomiquito. Ya, chiquillos, nos escuchamos el lunes. Chao, chao, que estén bien. Me despido, un abrazo. Mándense últimos saluditos. Su chao. Despídeme. Chao.

0: Ciao, ciao.
1: Chao, querido Francito.
2: No. Mi guachiro, con toda la bendición, que le vaya bien en su evento hoy día. Pásela súper bien y que vuelva haciendo allá a su casita, mi guacho.
0: Saludos a mi yerno Gerardo Venegas, que hoy está de cumpleaños.
3: Chao, Fran. Que te vaya bien, hermano.
4: Rájate con un anchar.
3: Chao, amigo Fran, lo pasé bien. Y chiquitito la busca. Porcito la busca, lo pasé bien, Fran. Buena onda, aquí ya que viene la casa.
5: Quisiera que estés conmigo en la noche y día.
3: ¡Hola, compadre
6: Fran! Cuídese mucho, que le vaya espectacular en el evento. Acuérdense que puede tomar pura papilla nomás con juguito natural.
7: Francito, buen fin de semana, que descanses, compadrito. Déjate puesto, mega mix, bueno.

0: Pa' afuera. Ya, pa' afuera.
1: ¡Chao, payasos!

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